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0: Hola, ¿qué tal? ¿Cómo están? Bienvenidos a Todo Deportes Radio, edición mundialista. Qué bueno que nos acompañan a través de la señal de Super 100. Preparados para platicar sobre este torneo. Ayer nos dejó una racha de puros empates. Buenos partidos, eso sí, pero empates. Y claro, hay muchas sensaciones, muchos comentarios, mucho análisis que vamos a compartir con ustedes en el programa de hoy, martes 16 de junio. 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A ver, comencemos hablando un poco más sobre España. Ayer contábamos en el programa sobre ese inesperado empate frente a Cabo Verde. Todavía se está hablando mucho sobre ese resultado. ¿Qué dejó de hacer España? ¿Qué le faltó a España? Bueno, probablemente muchas cosas, porque este era un partido en el que España debió haberlo ganado. No es que ahora no tiene posibilidades de ser campeón, no. Sobre todo, le ayudó mucho que en el otro partido del grupo, Uruguay y Arabia Saudita también empataron. Entonces nadie se despegó en el liderato de este grupo. Están como en cero de cara a lo que será la segunda fecha. Vamos a escuchar al técnico de la selección de España, Luis de la Fuente. ¿Cómo valoró, cómo analizó este resultado de 0-0 ante la desconocida Cabo Verde que sigue celebrando y con justa razón?
1: Después de dos semanas en las que todo parecía idílico, el bajonazo que tiene el personal es evidente después del empate. Me gustaría saber su explicación de lo que ha pasado en el terreno de juego y la decisión de meter a Gavi en una banda en un partido que probablemente se tendría que decidir con el campo abierto y con extremos, ¿no?
2: Antonio, pues, bueno, bajonazo evidentemente cuando uno no tiene el resultado que pensábamos obtener, que era ganar, pues puede producirse esa sensación, pero desde luego en el vestuario para nada. Sabemos la dificultad, ya habíamos hecho ese planteamiento previo al partido, de la dificultad que iba a ser este encuentro, con un equipo muy replegado en un bloque bajísimo y con una condición física muy importante que iba a generar problemas. Aún así hemos creado suficientes ocasiones de gol, nos ha faltado frescura, un poco finura. Creo que el primer partido también nos ha pasado un poco factura, pero la propuesta con Gavi en la banda era generar superioridad también un poco por dentro para generar los pasillos con la gente que llegara desde más atrás. Luego ya hemos buscado otra cosa diferente con Lamin y Nico, pero ya un poco ya más a la desesperada. Pero durante el primer tiempo también hemos tenido claras ocasiones de centro con Cucurella, por la banda derecha con Marcos Llorente, y eso pretendíamos, que se incorporara gente desde líneas más atrasadas. Pero vamos a ver. Me parece muy bien el ruido y las nueces, pero este equipo es fiable sí o sí. Por cierto, hoy superamos 32 partidos invictos. es un equipo que por los números es, tiene una fiabilidad extraordinaria. El próximo partido estaremos mejor, seguro que sí. Y sabemos la dificultad que tiene este tipo de competición. Un partido hoy, partido que no tiene esa finura, esa frescura, ese acierto en los pases finales, pues pasa esto. Pero nada que nos genere ninguna duda, nada que nos genere ninguna desatención o preocupación excesiva, más que la que es un punto de mejora que hay que seguir mejorando. Nada más. Lo que se diga o se deje de decir, nosotros seguimos nuestro camino y es el camino que nos ha traído hasta aquí, después de muchos meses haciendo las cosas muy bien y seguir haciéndolas. José Carlos, si es que yo no soy de los que me acuerdo nunca de los ausentes, pero obviamente son dos futbolistas diferenciadores, pero es que los jugadores que hemos tenido en el terreno de juego también son muy buenos. No es cuestión de que esté o no esté, ellos aportan diferentes registros que este equipo lo agradece. Cuando esté en el mejor momento y estará en el próximo partido contra Arabia, seguirán creciendo las alternativas, las posibilidades, y este equipo seguirá creciendo. Pero sea Lamín, sea Nico, sea Mikel Merino, sea etcétera, Dani Olmo, todos los que tenemos son grandísimos futbolistas. Lo que hay que hacer es simplemente pues coger ese tono, ese toque decisivo en este tipo de competición, que seguro, insisto, en la medida que pasen las dos días y las semanas, pues iremos adquiriendo. No tengo ninguna duda.
3: Hola, ¿qué tal? David Álvarez del País. He escuchado que decía en alguna de las entrevistas de antes que el partido les había enseñado mucho y que lo aplicarían en los siguientes. ¿Qué les ha enseñado?
2: Gracias. Pues que un mundial, como este tipo de competiciones, son de una igualdad y una dificultad extrema. Los equipos son con características diferentes, con sus limitaciones, hacen bien lo que hacen. El equipo que teníamos enfrente era claramente inferior al nuestro, pero hacía muy bien las cosas que tenía que hacer y ha defendido muy bien. Seguro si hubiéramos metido un gol en el primer tiempo, posiblemente, esto es teoría, ¿eh? El partido hubiera sido otro, pero ellos lo que hacían lo hacen muy bien. Entonces en cada partido hay que aplicarse con total y absoluto un nivel de acierto muy alto para poder superar a los rivales. Y es que creo que nos han enseñado pues que hay que seguir creciendo, hay que seguir mejorando, hay que seguir haciendo las cosas poniendo, como ponemos siempre, el alma y el corazón y el talento que tiene este futbolista, pero ese es el camino. Así es, vamos, estamos súper tranquilos, convencidos de que esto es muy largo y que todavía nos quedan, en nuestro planteamiento, todavía nos quedan 7 partidos.
0: Escuchábamos a Luis de la Fuente, técnico de la selección de España. Y siempre con la escuadra roja, medios españoles salieron a las calles para platicar con aficionados de España. ¿Qué les había parecido el partido? ¿Cuál era su opinión? El diario AS colgó esta nota que vamos a compartir con ustedes y escuche lo que dicen los fanáticos de la selección de España.
4: Hay decepción, pero al final es España, hay que confiar. Creo que Luis de la Fuente se equivoca con que Lamin Yamal no salga, aunque esté lesionado, es el mejor sin duda en 20 minutos y Pedri es una locura. Pero bueno, viva España y arriba.
5: ¿Qué te ha parecido el partido?
6: Bueno, pues la verdad que no se puede decir muchas cosas buenas del partido. Se empezó igual en Sudáfrica, espero que se remonte. Ahora hay muchas cosas que cambiarle. El partido estás teniendo tú una posesión de balonmano durante 25 minutos, balones a la espalda, pruebas otro tipo de cosas. Tú no puedes estar jugando ahora mismo durante todo el partido. Y los cambios de Luis de la Fuente, pues bueno, están bien, pero muy, muy tarde.
5: Muy tarde, muy tarde. Puedo
6: meter a Nico Williams en el minuto 87. El resultado, pues es adecuado al partido que se ha hecho.
7: Bueno, un poquillo, pero confío que contra las selecciones mejores juguemos mejor, ¿no? Hemos tenido una ocasión y poco más.
8: Una decepción enorme, pero en los momentos duros es donde más hay que estar con la selección. Ahora hay que levantarse. En Sudáfrica empezamos peor. Así que ahora, de aquí para arriba y a ganar el Mundial.
9: Para mí hay una decepción increíble. No podemos encajarle un gol a Cabo Verde, que para mí es de las selecciones más flojas del Mundial. Y Luis de la Fuente se equivoca con Ferran y con muchos más. Para mí ha sido una decepción este partido, pero hay que confiar en España.
10: Yo creo que Luis de la Fuente se equivoca mucho con los cambios muy tarde y 11 y Dial también, pero también tirar más de 20 veces y solo 7 a puerta no puede ser. Pero bueno, España sigue siendo favorita y viva España.
4: Lo que tiene que hacer sobre todo es mucho más ataque, tanto pase al final, no llegas a nada, llegamos a un lado, volvemos al otro. Más ataque y que saca la potencia. Aunque esté lesionado, lo necesitamos ahora mismo en el equipo.
6: Si no es el camino, o se cambian cosas o así te quedas en cuartos o octavos.
11: Hay muchas cosas que cambiar, pero bueno, a levantar cabeza por el partido del domingo y a ganar.
12: A mí me encanta el toque, lo que viene siendo el tiki-taka,
9: pero menos pases y hay que mirar más a la portería y encajar los goles, que al final es lo único que nos cuesta.
7: De todas maneras, yo creo que es un problema un poco más grande, porque quedar 0-0 contra Cabo Verde, no sé. La verdad que con el formatín este, con 4 puntos te da para pasar y yo creo que lo vamos a sacar. Lo que pasa es que como te toque luego una selección un poco más, pero yo, como digo, creo que con una selección un poco mejor, España va a crear superioridad.
6: Porque hemos tenido ocasiones clarísimas, la del larguero de Ferran, ocasiones de gol que hay que meterla, no se puede fallar. Más efectividad y para adelante.
9: Al partido siguiente tenemos que tener más personalidad, coger el balón y tirar, no empezar a jugar tanto y más efectiva que a la puerta.
4: Están decepcionados. A ver, sabíamos lo que pasaba, que España contra bloques bajos pues juega mal, igual que en Madrid le pasa exactamente lo mismo. Hay que saber más jugar contra estas selecciones, porque el Mundial está lleno de estas selecciones. Hay 7-8 que te van a jugar de tú a tú y más, las selecciones van viendo lo que nos cuesta.
5: ¿Qué? Era lo que todos esperamos, como ha dicho mi compañero aquí, que al final España tiene que aprender a jugar contra todos. No tiene que depender de si va a jugar contra un tío que le juega tú a tú, contra un tío que le juega mal. Tiene que jugar contra todos.
9: Pues al final, contra Uruguay imagino que se dará bien y ya estaría el trabajo hecho. Y al final somos favoritas y confío en que pasaremos bien.
0: Como era de esperarse, hay preocupación y alguna incomodidad después de lo que vieron los aficionados españoles con su selección. Vamos a ir a nuestra primera pausa comercial. No nos cambie, cuando regresemos vamos a hablar de Uruguay, selección que arrancó con un sufrido empate ante Arabia Saudita. Y también reporte desde el campamento panameño. Mañana debuta la selección canalera. Vamos a la pausa, volvemos con más. 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

cerrando ya el programa de esta noche, último bloque para platicar sobre el debut de la selección francesa en esta Copa del Mundo. Hoy Francia tuvo un partido que no era sencillo, le tocó medirse a la selección de Senegal, que tiene una tremenda constelación de buenos jugadores. Así que el reto para Francia era importante, y luego de un primer tiempo en el que a Francia le costó mucho, de hecho apenas remataba el arco con jugadores como Mbappé, como Dembélé, ya la segunda parte de la selección que dirige Didier Deschamps comenzó a soltarse, comenzó a encontrarse mucho mejor. Y luego del gol de Kylian Mbappé, pues con mucha más razón, la selección de Francia se fue posicionando de mejor manera y ha sacado un excelente triunfo. Un triunfo que ratifica, ojo, que ratifica lo que se ha venido mencionando desde hace ya un par de semanas. Francia es la principal favorita para ganar la Copa del Mundo. Viene realmente con un trabajo espectacular de Deschamps, que comenzó desde el Mundial de 2018. Ahora, hablar de 2022, en el que llegó a la final, y en esta mantiene la secuencia, varios jugadores continúan, otros se fueron sumando, y repito, haberle ganado hoy a Senegal y habérselo ganado de manera contundente, bien trabajado, sobre todo en el segundo tiempo, nos recuerda y nos avisa que los franceses van por un nuevo título mundial, van por una nueva estrella mundial, de la mano de su capitán Kylian Mbappé. Mañana seguiremos con más de esta fecha. A esta hora están jugando Argentina contra Argelia y tendremos más información sobre ese y otros duelos. Por ahora, nos despedimos. Será hasta la próxima, siempre a través de Super 100. 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

0: Qué bueno que continúa con nosotros aquí en Todo Deportes Radio Mundialista. Hablemos ahora del juego entre Uruguay y Arabia Saudita. Un partido realmente en el que Uruguay sufrió muchísimo. Se disputó en Miami, se adelantó la selección de Arabia Saudita y la verdad que lo sufrió bastante para finalmente conseguir el empate. Hay que decirlo, fue mucho más Uruguay. Llegó un momento en la segunda mitad que lo de Arabia Saudita era terrible. Agarrar la pelota y reventarla como fuera. No podían salir jugando. Era un ahogo tremendo el que producía la selección uruguaya sobre el arco de la selección saudí. Pero resistió la selección árabe, resistió la selección de Arabia Saudita y por lo menos se retiró con el empate, que no es un mal resultado ante uno de los dos rivales más fuertes del grupo. Ahora Arabia Saudita apuesta por vencer a Cabo Verde y si vence a Cabo Verde se puede meter como mejor tercer lugar con 4 puntos. Este grupo realmente se puso espectacular. ¿Qué dijo Marcelo Bielsa, el técnico uruguayo? Aquí escuchamos sus declaraciones.
1: ¿Qué nos faltó para poder llevarse el triunfo más allá del gol? Obviamente, pero digo, faltó más tranquilidad para definir, faltó algún otro tipo de circunstancia que usted interprete que no tuvo Uruguay hoy como para poder llevarse el triunfo, que fue lo merecía, por cierto.
2: Bueno, el partido, si bien tuvo dos momentos diferentes, el primer tiempo y el segundo, nosotros lo que sucedió en el segundo tiempo, estábamos en condiciones de hacerlo en el primero, no pudimos. En el segundo tiempo cambió mucho el partido y hubo opción, hubo movilidad, hubo desmarcación, profundidad y situaciones de gol. Ese es el relato. Después la cantidad de situaciones que necesita un equipo para convertir un gol o dos o los que hagan falta son parte de lo que sucede en un partido. A veces con muy pocas opciones se consiguen un porcentaje alto de goles y a veces con muchas opciones no se consigue lo que necesitábamos, que eran dos goles.
3: Buenas noches, Marcelo. Álvaro González para FM del Sol, 13-0. Una pregunta, ¿usted tiene ya una explicación de qué sucedió en ese tramo final del primer tiempo, en donde quizás tuvo el momento Uruguay de mayor complicación cuando Arabia encuentra el primer gol?
2: Es que si bien hubo un segmento donde se plasmó en situaciones de gol nuestras dificultades, en el primer tiempo el equipo estuvo apagado, sin dinámica, sin presión, sin provocar errores, sin profundidad. Y bueno, cuando yo creo que se fue dando que no establecíamos diferencia y el rival creyó que podía y finalmente pudo, ¿no? Cuando un equipo que presuntamente tiene que marcar diferencia no lo consigue, ni aún en el...

0: dominio o en el en la peligrosidad del trámite, el equipo más débil termina atreviéndose, ¿no? Finalmente fueron tres situaciones de pelota detenida y que por supuesto son parte importantísima del juego y no las resolvimos bien.
1: Lo que dijo Marcelo Bielsa después del partido de anoche ante la selección de Arabia Saudita. Dejamos la selección de Uruguay, nos vamos ahora con la selección de Panamá, que debuta mañana en este Mundial frente a la selección de Ghana. Este partido se va a disputar en la ciudad de Toronto. Carlos Harvey, jugador del Minnesota United y seleccionado panameño, hablando sobre este tan ansiado debut para los fanáticos de esta escuadra dirigida por el profesor Christiansen. Esto es lo que dijo Harvey. Escuchemos.
2: Bueno, agradecerle al profe por la confianza que me está dando. Todos sabemos que no he tenido un buen inicio con mi equipo, aparte de las lesiones que he tenido. Y ahora tengo que devolvérselo en el campo, demostrando que estoy capacitado para estar aquí y hacerlo de la mejor forma posible. No, bueno, agradecerle al pueblo panameño porque que está haciendo un esfuerzo para estar aquí, apoyarnos. Creo que eso es muy importante para nosotros, para el grupo, y toca devolverle ese cariño dentro del campo, peleando, luchando y sacar un buen resultado. Bueno, me sentiría bien jugando en el medio, que es mi posición natural. Sabemos que Ghana tiene jugadores fuertes, que muy rápidos, y tenemos que reforzar esa zona, y creo que me sentiría bien bueno en el medio. Bueno, primero hay que estar enfocado en nosotros. Nosotros estamos enfocados en nosotros, hacer un buen trabajo, hacer un buen partido, ver los videos. Después, por ahí, el otro equipo no nos importa tanto. Tenemos que estar primero bien nosotros para hacer un buen partido el día miércoles. Yo cuando vine aquí por primera vez, me ponían en mi posición siempre, en el medio, pero había muchos jugadores ahí de experiencia y luego el entrenador vio algunas cosas que podía aportar atrás en defensa y creo que le gustó y ahora me pone en las dos posiciones. Bueno, ahora me gusta un poco más porque me mantengo un poco más en la posición. Antes tenía que soltarme un poco más. Pero con Aníbal también me encantaba jugar, me encanta jugar porque es un jugador que lo he visto desde chico en la selección, lo miraba yo en la televisión. Pero con los dos me siento muy, muy cómodo. Bueno, yo me he sentido bien jugando con Joel. Sabemos el jugador que es, la capacidad que tiene para sacar el balón limpio desde atrás. Pero ahí también está Aníbal, está el Fulo, que pueden hacerlo también de la mejor forma. Hay que estar listo, hay que estar preparado para cualquier partido y al que nos toque, hay que hacerlo muy bien. Todos sabemos el jugador que es Adalberto. Lo que nos aporta a nosotros cuando está en campo, como también en lo grupal, afuera. Lo hemos visto trabajando bien, se siente bien. Esperemos que llegue de la mejor forma para que nos pueda ayudar.
1: Carlos Harvey, seleccionado de Panamá, escuchamos sus declaraciones. Por supuesto, mañana estaremos hablando sobre este debut de la selección de Panamá. Iremos a la pausa, no nos cambie. ¿Cómo le fue a Francia hoy? Hoy debutó Francia contra Senegal. Le contamos después de la pausa, siempre a través de Super 100. 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
1: Buenos días a ustedes, buenos días, buenos días. ¿Cómo están? ¿Cómo andan? ¿Cómo amanecieron? Ya imaginaré yo que en su trabajo, ¿verdad? O sea, de camino a su trabajo, a dejar a sus niños a la escuela, desayunando, haciendo desayuno, durmiendo. Hay otros que todavía no se han levantado. ¿Está bien? O sea, yo no, aquí no juzgo, pero ya son las 6:38. Yo no sé, yo solo les digo, ¿va? Yo solo les digo, después... A las 9 de la mañana ya es tarde, ustedes. Yo a las 9 de la mañana siento que el día ya se fue, pues. Ya, se acabó. Se acabó el día porque uno, como se levanta temprano, increíblemente la mañana se le va súper rápido. Entonces ya después uno siente que no le queda tiempo para nada. Pero bueno, ni modo. Así es la generación. Eso de ser adulto se complica un poco, ¿verdad? Según van pasando los años. Y no queda de otra. Por eso siempre les decimos a las bendiciones que nos van escuchando. Aprovechen lo más que puedan en esa etapa en la que están, porque créanlo que decir que uno quiere crecer es el peor error que uno puede cometer, pero se van a dar cuenta luego, ¿verdad? Buenos días a todos y gracias por estar con nosotros en Radiogram 94578023, donde usted se puede comunicar ya y también en el TikTok, ¿verdad? Yo, buenos días.
2: ¡Ay! Buenos días, mijos. ¿Cómo están? Espero que se encuentren de la mejor manera, ¿verdad? Las personas, pues, que como dijo Silvia, las que están acostadas, pues, qué bueno. Disfrútenlo, gócenlo, vívanlo, porque posiblemente sea su único día libre, ¿va? Así que buena suerte por eso. Activadas ya nuestras líneas telefónicas, 94578023. Feliz y contento de estar un día más aquí. Hoy martes, ¿verdad? O miércoles.
1: Hoy miércoles.
2: Saludos para todos los que subsisten en este universo, en este mundo. Los que todavía se están preguntando si será prudente levantarse o no levantarse. Si es necesario comer las 3 veces al día o solo comer ya cuando uno sienta que está como mareadito. Pero saludos para todos ustedes. Espero que se encuentren muy bien.
1: Bueno, saludos también a los que están aquí en el TikTok ya. A Melisa, que nos está saludando. También a Sabri, que está por ahí. A Carol Varela. A Alejandro José Vega, que también está saludándonos. Así que gracias a los que están ahí en el TikTok y obviamente los que están aquí en WhatsApp, que ya tenemos un par de comunicaciones a través del 94578023. Nos escribe Fernando Maradiaga: buenos días, Silvia, Alex, Elías, Ñoño Jobs, Radio Grammar, Gondis y no tan Gondis. Hoy toca solo escuchar. Pueden programar Little Beauty de Alan Jackson. Ok, saludos también a Alejandro José Vega, Néstor Godoy. Les cuento que ya viene para la ciudad. Viene desde San Pedro Sula hasta Tegucigalpa, así que...
2: A mí me gusta porque estaba revisando ya el grupo temprano, por cierto, ni siquiera todavía. Pero me gustó la actitud, porque dijo que iba a traer un par de gemitas y una botella.
1: Bueno, sí, no, Néstor así es, ¿verdad? Él ya sabemos, ya de Néstor no se extraña. Saludos que seguramente nos viene escuchando en carretera.
2: Algún light, ¿verdad?, ha de traer ahí.
1: Entonces, un tapón verde. Entonces dice que va a pasar por la radio. Bueno, solo avise, ¿verdad? O sea, que avise que está aquí afuera, pues, porque ahí uno, ¿cómo va a saber? Un brujo no es, parece uno, pero no.
2: Sí, sí, sí.
1: Harlin, buenos días.
3: Hola, hola, buenos días, chicos. ¿Cómo están? ¿Cómo amanecieron? ¿Listos para compartir su buena vibra? Me gustaría escuchar una canción de Bon Jovi, Resplandor de Gloria. Feliz día, chicos. Saludos a todas las personas que nos escuchan.
1: Saludos, Harley. Ya vamos a programar su canción. David Banner dice: buenos días. Quiero escuchar algo de Katrina and the Waves. Ok. Sandro, desde La Ceiba.
4: Buenos
1: hello.
4: Buenos días, alegría, buena energía, buena vibra para este día. Vean que andamos levantados y sobre ruedas ya desde las 5:30 a.m. andamos zumbando. Ya andamos en labores desde temprano. Feliz día para todos. Que la pasen bonito.
1: Ok, Carol dice que por dice aquí que quiere Pretty Woman, pero solo que me diga de quién, porque es que hay varias versiones, y va y le pongo una canción que no era, bueno, la versión que no era, entonces, importante, Carol, importante. Saludos, Alberto, buenos días.
5: Buenos días, buenos días, buenos días. Dios les bendiga, Silvita. Elías, Joe, Alex, tengan un excelente día.
1: Bueno, gracias, Alberto. Gracias. Igualmente para usted. Óigame, importantísimo decirles a ustedes a esta hora de la mañana, así que ponga mucha atención. 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
1: 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Así que ya lo saben ustedes, todo lo que tienen que saber hasta ahorita, creo que estamos bien, ¿verdad? Tempranito iniciando el programa, ustedes tienen que saber ciertas cosas y esta es una de las más importantes. Óigame ustedes, ¿y los Gondi Babies qué pasa?
2: Los Gondi Babies.
1: Fíjense que yo...
2: Están de vacaciones, yo creo.
1: Yo escucho las notas de voz con aquel entusiasmo porque yo creo que son los Gondi Babies. No, ya sé, es que le lleven las patas, va. Eso es.
2: No se han lavado las tapaderas
1: no,
2: todavía.
1: No, tampoco, tampoco. No, seguramente...
2: Tienen los ojos todavía lagañosos.
1: O ni siquiera se han levantado a lavarse los dientes. Eso es, va. Ah, por eso, es que no mandan nota de voz porque no quieres eso. Que se les sienta, ¿va?
2: Se les tocó hasta acá.
1: Óigame, fíjese que hay algo que se llama cepillo dental.
2: Por aquí dice Sabrina que Cuti bien fondeada está.
1: Está de vacaciones, Sabri. Está de vacaciones.
2: Qué rico. Cuti. Sí, así como lo dice Sabrina, suena pero belleza.
1: Es lo que les digo, miren, esa edad de usted, que usted literalmente solo tenía la responsabilidad de ir a su colegio,
2: la única chamba que tenía era ir a estudiar.
1: Estudiar, hacer sus tareas, óigame. No, soy alcahueta, no, hombre, ¿cómo haces, Sabri? Qué barba, levántela, mire, ve. Después allá le hacen bullying en su escuela porque usted la lleva tarde. ¡Qué barbaridad!
2: Ah, también Melissa, mira, a Lady Alejandro en su octavo sueño.
1: Hayley Alejandro en su octavo sueño. Vaya milagro que Melissa está despierta en todo. Ah, no, porque es que se levantó a despachar al muchacho con el que vive. Así es, por eso. Por eso es que hace coro, lo dijimos. Pues.
2: ¿Sí?
1: Por eso es que ya nos cayó el 20 porque está levantada, Melissa. Sí, está bien.
2: Tiene que despachar a ese muchacho.
1: Me parece que ya cuando Hayley y Alejandro se levanten, pues ya va a estar listo el desayuno, ¿va? Óigame, ustedes hablando de desayuno y ustedes no comen. Pregunto porque aquí no hay nada de fotos de desayuno,
2: hoy
1: de café.
2: Traje una semita, fíjate.
1: Para las personas.
2: Para variar, hoy te traje una semita.
1: Ah, muy bien. Muy bien, dejemos de comer pan ya, Jobs, por favor. He decidido dejar de comer tanto pan.
2: Así decía una canción. He decidido.
1: No, pero ya basta.
2: Dejar de comer pan.
1: Vamos mejor a comer frutitas en la mañana. ¿Qué nos dice aquí?
2: Es que
1: una tortilla con quesillo, me atoré, dice Sabrina. Ajá, y la foto. ¿Por qué no nos mandan foto de lo que desayunaron? ¿Por qué si están cocinando no nos comparten? Ustedes nos hemos dado cuenta.
2: Fíjate que cuando dicen
1: no le gusta compartir con nosotros, fíjense.
2: Yo me pongo a pensar que cuando la gente te dice, no, es que solo tragué, yo me lo imagino así como que... ¡Wah!
1: Y la que lleva Néstor, dice, porque no la hice yo, dice Sabrina, y que no importa. Pero cuando usted iba a degustar esa tortilla con quesillo, usted pudo tomarle una foto.
2: Le
1: va a mandar una foto a aquellos locos que están allá, van a hablar dentro de un rato para que vean que ya desayuné. Nada. No le gusta compartir con nosotros. Qué barbaridad, fíjense. Nosotros aquí bien temprano todos los días y ni una nota de voz le mandan a uno, no. Saludos, Alberto.
5: Me complace con Wildest Dreams de Moody Blues. Gracias.
1: Ok, es que es la idea, Sabri. Esa es la idea, que nos antoje para comer algo aquí, porque entonces no comemos y nos olvida. Mauricio Escoto, buenos días, jóvenes. Gracias por hacer nuestras mañanas más divertidas. Gracias, Mauricio. Y gracias a ustedes también por estar poniendo en sintonía a donde sea que usted esté con Radio Bram y levantarse con nosotros. Saludos a Eli Bram, que por ahí está, ya lo vi. Saludos, fíjense que a todos los que usted, los que están ahí, yo los estoy viendo.
2: Jabón, es bárbaro.
1: Qué barbaridad. Ok, vamos a irnos entonces, vamos a iniciar ya con las canciones. Saludos a Harley, mire Harley, uy, Harley nos mandó la respectiva burrita, hasta arroz le echó pues. Quiero creer yo que esa burrita es para el almuerzo porque ya la tiene preparada con papel aluminio. Esa, o sea, burrita, ya lista solo para ponerle la última tortilla.
2: Esa burrita va a ser para ahorita, a las 8.
1: Oh, puede ser, ¿verdad? Listo ya el desayuno. Ok, David Banner, buenos días.
6: Aquí estoy con el pecho lleno de mantequilla, en vez que la chava de las baleadas me tiró, me le echó bastante mantequilla, pues, me llené todo el pecho, hermana, baleada con todo ahí, y un cafecito de mierda.
1: Precisamente por eso le vamos a dar un aplauso, porque...
2: Sí se come la baleada.
1: Porque, ajá, no, échele bien a la baleada.
2: Óigame, fíjense que anécdota, pequeña anécdota de una vez, porque una señora en el Boulevard Morazán me dejó de vender baleadas.
1: Ajá.
2: Una vez yo llegué al puesto de baleadas en la esquina donde yo trabajaba anteriormente. Para los que ya saben dónde es, era un club nocturno. Y la señora, yo llegué y le dije, va, pucha, deme dos baleadas, le digo, pero démelas con frijoles solo de ida. Entonces vino la señora y me quedó viendo y me preguntó, ¿cómo así, joven, me con frijoles de ida? Sí, le dije, cuando vuelve la cuchara, me los quita.
1: Este hijo es tal por cual, le dijo, ya nada le estoy vendiendo.
2: Y mira que desde esa vez no me volví a vender baleado.
1: Qué bárbaro.
2: Yo me reía y las personas que estaban ahí también, a ella no le causó gracia para nadie.
1: Me imagino. Dice el Libra, me acabo de conectar escribiendo estaba, dice saludos. Saludos, no le creo, Libra. Mentira. Bueno, vámonos con música.
2: Alejandro,
1: ustedes.
2: Alejandro José Vega dice, me complacen con Rasputín.
1: Rasputín,
2: por favor.
1: Ok,
2: Alejandro,
1: voy a ir
2: José Vega empieza a darle tatado
1: agregando,
2: a la
1: agregando las, la lista de canciones, pero recuerden, ¿verdad? Que aquí yo estoy verificando, por ejemplo, Alejandro José Vega, 394. De aquí que yo le ponga la canción, tal vez ya ha logrado, ¿va? Si no, pues... No me voy a preguntar después que por qué no suena la canción.
2: Bueno, no, usted sígale dando.
1: Pregúntese
2: ahí,
1: por qué.
2: Son como cuatro bloques musicales los
1: así
2: que tenemos.
1: Así es, así que, bueno, bienvenidos a Radio Gram ustedes.
2: ¡Buenos días!
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2: Vamos con el mundo está loco. Loco, loco. Y vamos a hablar hoy de tecnología. Fíjense que lo del tema de la tecnología es muy interesante, es muy bonito, pero a mí en lo particular a veces me da un poquito de miedo, pero ya les voy a contar por qué. 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
2: 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Y bueno, con todo esto, ustedes también le queremos contar, y estamos hablando de tecnología, básicamente. ¿Y por qué de tecnología? Miren, están pasando tantas cosas. Yo siempre se los he dicho, el mundo de la tecnología es muy importante y también interesante, y importante en algunos campos en específico, como por ejemplo en el campo de la ciencia, en el campo investigativo, en la medicina. Creo que la tecnología... los avances tecnológicos son importantes.
1: Pueden ser una ayuda para el humano.
2: Exacto, porque se descubren muchas cosas, ¿verdad? Pero hay cosas que uno pregunta, ¿de verdad son tan necesarias? Como por ejemplo, el tema de los robots. Yo entiendo que para el tema de los robots, por ejemplo, en Asia, en algunos países asiáticos, eso ya es como en un diario vivir, ¿verdad? Ya hay varios robotitos ahí, incluso en algunas tiendas, en algunos centros comerciales. Pero hacen tareas básicas, ¿verdad? Hacen tareas básicas, ayudan a la gente, etc. Sí. Pero fíjense que ahora están los humanoides son algo completamente diferente a un robot. Porque un humanoide es un robot que se parece a una persona, ¿verdad?
1: O sea, tiene cualidades,
2: sí, exacto.
1: Humano.
2: Y fíjese que ahora están haciendo pues algo bastante raro porque están comprándole sus caras para los robots humanoides. O sea, literalmente van a patentar su cara para que un humanoide, un robot humanoide, la utilice. Y obviamente le van a dar un billetío, ¿va?
1: Se va acercando lo de Will Smith.
2: Obviamente. Pues imagínate.
1: La película.
2: Si usted vaya, está corto de dinero y no le molesta vender los derechos de su cara,
1: pues ya sabe qué hacer, va.
2: Puede ganar hasta $130,000 licenciando su rostro en una compañía de robótica para que utilicen su cara, ¿verdad? La forma de su cara en un robot. Ellos sabrán en qué momento y en qué tipo de robot, porque usted ya le va a vender, va. O sea, usted ya le dijo, no importa, ahí úselo, y le dieron.
1: Venga, ¿dónde le firmo?
2: Le dieron ahí, ¿cuántos son $130,000? Ustedes que hagan ahí la conversion, por favor. $130,000 en lempiras. Dice. Bueno, ahí están hablando entre ustedes, ¿verdad? Queremos su opinión al respecto de este tema, de todo este tema de los robots y esas cosas, ¿verdad? Por aquí nos dice, tiren algo. Ah, es que Fernando mandó la foto de Fernando y Sandro, mandaron foto de baleadas con café, y aquí Eric está diciendo que le manden algo. Saludos para Dazai también, que nos dice buenos días, que pasen buen día. Saludos a todos los escuchas. Y por ahí Carol Varela también nos había mandado una foto de sus hijos que están cumpliendo años. No sé si es la misma fecha, Carol, pero nos mandó la foto de su hija y la foto de su hijo de 8 años. Bien, siguiendo con el tema, según una reciente publicación, hay una empresa de robótica que está buscando un rostro amigable y amable para ponerle a los robots humanoides una vez que entren en producción. O sea, ahorita están consiguiendo todo, ¿verdad? Para que pueda tener este robot humanoide su cara. Obviamente todavía están ensamblando las partes, todavía la producción no está completamente, sino que esto es por partes.
1: Póngale cajón, ¿verdad? 3,470,298 lempiras.
2: Santo Dios, eso es $130,000, eso es en lempiras. 3 millones, punto, no sé cuánto. Para vamos a decir después, casi millones. 4, vaya.
1: Casi
2: 4 millones. Lo bueno. Ronda. Ajá, lo, sí,
1: casi,
2: exacto.
1: Casi se acerca, se aproxima.
2: Pues fíjate qué mala idea, ¿no parece vos?
1: Para nuestra economía no está mal.
2: Sí, por eso te digo, o sea, mala idea no parece, porque, obvio, este solo para que lo utilicen una vez, no es como que van a ser 10 humanoides diez con la misma cara.
1: Si hacen 10, ¿verdad?
2: Serían otros 130,000 por 10, ¿va? Sí, por favor, multiplíquelo ahí, porque yo mi cara solo la vendo una vez usted. Entonces, potencialmente esto implicaría usar la cara de esta persona en un robot y la de otro montón más.
1: Que nadie escucha ahí en las hipotas.
2: ¿Cómo que no se escucha? Ay, qué cabezona. Vaya, ahora sí he escuchado.
1: Ah.
2: Es que no me dicen ustedes, qué barbaridad. Bueno,
1: ya no se dieron cuenta.
2: Y fíjense que todos los demás que están ahí no pudieron decir.
1: Sí, es que
2: hasta que Alejandra
1: bueno, se metió. Estábamos hablando efectivamente de del sistema de la nueva robótica, ¿verdad? Los nuevos humanoides que están saliendo. Y referente a de que están haciendo compra de su cara para poderlas usar en estos humanoides.
2: 130,000 lempiras, o sea, 3
1: millones
2: 3 punto no sé cuántos millones de lempiras. Les estábamos diciendo que mala idea no es, porque pues, ajá.
1: Para nuestra economía imagínense no usted. Estaría mal, pues. 3 milloncitos, ¿cómo le caerían a usted por
2: el
1: uso de su cara?
2: No, hombre, ¿cómo no caería? Les estábamos comentando también que esas robots, solo su cara la pueden usar en un robot. No sé cuántas producciones tendrán o si tendrá el contrato alguna como O sea, como que, mire, le vamos a dar esto, pero lo vamos a usar en 3 robots, digamos. Ahí a usted se aceptó, ¿no? Pues a usted vende su cara una vez, va, y ya estuvo. Desde hace media hora no he escuchado. Mentira, Mario Galeano, fue por los anuncios, no sea exagerado.
1: Mario quiere ganar.
2: Entonces, el robot en cuestión está diseñado para funcionar como amigo virtual para personas mayores. Y está programado para entrar en producción el próximo año. Todo esto, obviamente, ustedes lo tienen que evaluar. No crea que solo, aquí vengo yo a usted, aquí vengo a venderle mi cara. La fregada es que lo utilicen. Dice, no, pues sí, es que le van a comprar los derechos de su cara, Carol. Le van a dar casi 4 millones de lempiras para poder utilizar su cara en este robot. Ahora sí, tengan en cuenta de que, como les estaba diciendo, ellos lo van a evaluar primero. O sea, ellos van a decir, bueno, enseña a ver, ponga el perfil, ponga el otro perfil. Tiene que tener usted una cara amigable. Si usted se considera que tiene una cara amargada, toda empupuzada y empurrada, mejor no vaya.
1: Un pupuso, mejor ni lo
2: intente. Le van a decir... Si usted yo va, creo que mejor no usted.
1: Si usted más ha sido un limón, ¿para qué va a ir? O sea, de las personas que cuando voltea a ver, los queda viendo uno así como que...
2: Ah, para la utilidad. Fíjense que se los acabo de decir. Es para que estén como amigos virtuales para personas mayores. Para los asilos allá en Asia. Bueno, no sé si solamente hay en Asia, bueno, ¿verdad?
1: Que recuerden que en esta parte de toda esta región asiática, más que todo en China, es que se ha dado este gran boom de este golpe. De este
2: ¿a robot. Dónde firmo? Dice Sabri.
1: Bárbara, Sabrina. Por hay varios, mira, por ahí está también. Ahí está también, si estamos bien, pero y si lo utilizan, bueno.
2: ¿Para qué lo
1: ahí
2: utilizan?
1: Está Mario, es que está por... Mario preguntando que dónde va a aplicar, dice.
2: Por eso mandale mismo les decía que esto es, usted recuerde que usted firmó un contrato. Sí. Si usted se da cuenta que están utilizando su cara para otra cosa que no esté en el contrato, usted puede demandar.
1: ¿Te imaginas que ese androide, le vamos a decir nosotros? ¿Te imaginas que ese androide... ande ahí rascuachando?
2: Sí, hombre, ahí se hace dueño de lo ajeno, no, hombre. Sí, no. No, pero precisamente para eso está la...
1: Por eso
2: está...
1: es que tiene que ser una cara amigable, porque... No,
2: no, y por eso está precisamente lo que usted firma, pues. O sea, usted firma específicamente para eso. Si no es para eso, usted perfectamente puede demandar sin ningún problema.
1: Es que fíjate que ahí lo que dice Carol, dice, ay, sí, quedó bien porque me gusta atender bien a los ancianitos. Dice, sí, es que lo que pasa es que, por ejemplo, este boom se da en China, lo que les está explicando.
2: Les tengo paciencia,
1: pero...
2: dice.
1: Se da más que todo para acompañamiento de la de los adultos mayores, porque sabemos que nosotros como humanidad hacemos nuestra vida, pues. Recuerden que nacemos, crecemos, nos reproducimos y vivimos la vida, y después pasa lo que tenga que pasar, ¿verdad?
2: Saludos a Raúl Matute.
1: Entonces, a veces los viejitos quedan solos porque tal vez su único hijo se fue a estudiar al extranjero, ellos quedaron solos, no tuvieron más hijos. Entonces, más que todo para este tipo de acompañamiento, sé que se utilizan este tipo de robots.
2: Fíjense que la doctora Carol nos está diciendo aquí a dónde hay que enviar la foto. aquí también dice, tiene que ser amigable. Buenos días, nos dice Patty. Con eso me compro el apartamento en la torre más alta del Burrebar Morazán. Otra idea de emprendimiento, dice Oscar. Somos pobres porque queremos y por amargados. Ahí está el detalle, dice Patty. Porque, como les digo, sí tiene que ser una cara amigable, porque imagínense, los viejitos no van a querer ahí estar ahí con una cara toda empurrada, ¿va?
1: Sí, yo me imagino un robot así como... Le estás hablando y cuando te voltea a ver así con cara de pupuso.
2: Ajá, entonces no, ¿verdad?
1: No me puede.
2: Obviamente, debido a un acuerdo de confidencialidad que se firmó el diseñador y los inventores de estos prototipos, con el cliente se van a financiar en forma privada, ¿verdad? Ya han recibido inversiones de varios, como capital, ¿verdad? Para todo esto, así como un fondo importante en China también. Así que todo este tema, o sea, no vayan a creer ustedes que van a andar publicando por todos lados que usted firmó para la empresa, sino que de repente, pues ahí va a salir un robot con su cara.
1: Buenos ¿verdad? Días, Raúl Matute. Escucha a Alejandra Martínez, es peligroso y se enamoran los viejitos de mi cara.
2: Bueno, pero va a ser un robot, pues. No va a ser usted, recuerde que va a ser un robot. Según informes, la compañía de robótica ha estado trabajando de este robot humanoide en particular durante 5 años aproximadamente, debido a la naturaleza secreta del proyecto y el anonimato, que es de suma importancia porque pues no han querido que otra empresa pues haga cosas similares a ellos. Sin embargo, los candidatos con el tipo correcto de rostro elegidos van a tener

0: Tampoco. Lo mira más como una herramienta.
1: Que Alejandra, como... adultos no son tampoco, ¿va? Sí. Qué bárbara, Alejandra. No, qué feo modo, hija.
0: Su cara no aplica, Alejandra.
1: Sí. No, el modo no aplica. Eso suena bien para algo que siempre he tenido en mente, dice Carol Varela.
0: ¿Cómo así, Carol?
1: Saludos a Pompito. Y peor en China, dice, con Alzheimer se les olvida, dice. Siempre es que no todos padecen Alzheimer, Alejandra. Qué barbaridad, Sabrina, qué corazón. No, Alejandra fue la que...
0: Ah, la Alejandra, es cierto.
1: Que nos hemos dado cuenta, Alejandra Martínez, sí.
0: Sí, no, yo creo que Alejandra no le mandé el link.
1: Bueno, ustedes, así están las cosas. Eso es lo que está pasando en el mundo. Ahora, pues, pueden vender su cara por $330,000. Ojo, tiene que ser una cara amable, amigable. Y amigable. Si no,
0: caras de pupusos, sí. Dejas todas arrugadas.
1: Nada, si usted es amargado, mejor no va a inventar, porque ahí más bien le van a decir, le cambiamos la cara.

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0: opinión no experta y hoy vamos a hablar de temas, obviamente, de lo que está en auge en estos momentos y estamos hablando de fútbol, ¿verdad? Pero vamos a hablar de un tema en específico. 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
0: 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Bien, saludos a Naún Antunes, que te está diciendo ahí, mira, una bien elote, dice.
1: Ay, hombre, como caña de albañil.
0: En bolsa, es que ustedes se ponen a hablar de unas cosas aquí que espumosas que, en bolsa que, y no sé qué con semita.
1: Que parezca charamusca.
0: No entiendo yo, pero bueno, vamos con el momento random. Ustedes saben que estamos con todo eso de la fiebre del mundial, independientemente a usted le guste o no le guste el fútbol, va a escuchar de temas del mundial, va a escuchar los goles, que qué bien jugó aquella selección, que no sé qué, que el empate, que el otro jugador, que, o sea, está uno empapado del tema del mundial, aunque no quiera, aunque no le guste, ¿verdad? Pero fíjense que últimamente, bueno, desde que se anunció todo este tema, sabemos que todos los organizadores del mundial saben por qué no podemos mencionar quiénes son, ¿verdad? Porque está ahí entonces restringido. Decidieron hacer ciertos cambios en este mundial. Entre los que hizo, uno de ellos es los minutos de hidratación que hay. No sé, miren, yo desde que dijeron que iban a hacer eso, dije que supuestamente que por las altas temperaturas, que no sé qué, y bueno. Hay personas que están de acuerdo, hay personas que no están de acuerdo. En mi caso, muy particular, aquí estamos en la opinión no experta sobre este tema, ¿verdad? De las pausas del mundial y eso. Entonces, obviamente nosotros no conocemos el contexto, no sabemos en realidad el por qué. Eso solo lo sabrán las compañías grandes que están bajo la organización del mundial. El por qué hay pausas obligatorias en el minuto 22, en el primer tiempo, y el minuto 67 del segundo tiempo. Una duración estricta de 3 minutos para que supuestamente los jugadores se hidraten, tomen agüita, tomen un airecito ahí y después, bueno, volvamos otra vez al campo.
1: Anteriormente, bueno, eso siempre ha existido, pero se da más que todo solo en los climas así bastante pesados, donde se exigía bastante calor. Por ejemplo, en la Copa Africana de Naciones, ahí se implementa porque a veces juegan en países africanos demasiado calientes. En Arabia Saudita también es aplicable por las altas temperaturas que llegan a alcanzar, ¿verdad? Estas regiones. Entonces, en realidad, el nombre verdadero que tenía era así como Cool Water, ajá, algo así.
0: Sí.
1: Pero ahora lo modificaron y ahora se llama Hydration Moment.
0: El problema es ese,
1: pero
0: ¿sabes qué?
1: El caso de esta vaina, por ejemplo, para... Se podría entender quizás desde el punto de vista de las selecciones que pueden llegar a ser afectadas, por ejemplo, Noruega,
0: sí, Suiza, que no están acostumbrados,
1: esos países que no están acostumbrados al calor,
0: al calor de México, por ejemplo, al calor de Estados
1: sí. Unidos, quizás se pueden acostumbrar a un frío en Canadá, pero aún Canadá no alcanza la temperatura bajo cero que alcanzan en estos otros países, pues. Por ejemplo, pudimos observar a principios, creo, de antes del mundial, que la selección de Japón estaba tirada en un hotel casi prácticamente sin ropa porque no aguantaban el calor.
0: Es que fíjate que, vaya, o sea, lo que todo mundo ve aquí, y yo no es que lo veo mal del todo, yo no estoy de acuerdo, yo específicamente yo, Silvia, no, o sea, yo como persona natural. El problema es que, como bien dice Mabe, por ahí, terrible decisión, los jugadores se desenfocan, primero que nada, imagínense que...
1: O se reagrupan, se reorganizan.
0: Imagínense ustedes que estén en el momento culminante, o sea, esos tres minutos pueden ser dos jugadas. Tres jugadas incluso de gane, pues, o sea, de gol, es decisivos, pues, recortan el partido.
1: Pero recuerda que ese tiempo se repone.
0: No, estamos de acuerdo, pero el problema es ese.
1: Minutos, esos 10 minutos que le dan al final.
0: El problema es ese, que ya para el tiempo reglamentario se cumplen los 90 minutos y después dan 7-8 minutos de tiempo. Óigame, esos minutos de tiempo complementario es una... Así, o sea, es lo peor del partido, es lo porque, o sea, Dios mío, ¿a qué horas? Y va de correr y haciendo jugadas y nada, que se termine ese tiempo, o sea, es una tensión bastante grande.
1: Dices ahora que es puro marketing.
0: Exacto, ahí voy yo, o sea, yo lo veo malo por eso, porque yo creo que lo enfoca, ellos como que se dijeron, se agarraron de que, sí, que por los jugadores, pero ¿por qué entonces le meten publicidad a esos tres minutos? Porque los anuncios. Sí.
1: Vaya, pues, está, mira, bien. Entonces ahí, aquí. Ahí hay algo malo, pero ahí tiene que. Allá no le compete al organizador. Ahí ya es competencia de los que están haciendo la transmisión de partido. Ellos son los que meten esa publicidad. Publicidad como tal no debería de haber en esos minutos.
0: Ahí en las pantallas de los estadios.
1: No, correcto.
0: En esos tres minutos.
1: De acuerdo, pero, o sea, a lo que nosotros vemos en la transmisión, sí se hace aquí un corte comercial.
0: Ah, sí, pero es que eso es por televisión abierta, pero, vaya, por así decirlo. Pero
1: de igual
0: también
1: manera, no debería de ir, porque lo que quieres ver es ver cómo se hidratan los jugadores, cómo se están reorganizando.
0: A eso voy yo. En los estadios sí hay. Eso es lo que les digo. O sea, sí, vaya, vamos a poner aquí, nosotros aquí en Honduras ya sabemos quiénes son los que transmiten los partidos del Mundial.
1: Yo.
0: Si en esos tres minutos, ellos aquí en las televisiones que nosotros, en la televisión que nosotros vemos aquí, meten publicidad, o sea, obviamente los reguladores del torneo no tienen nada que ver, porque eso no es culpa de ellos, ¿verdad? El problema es lo que dice Bonito, o lo que dice Mabe, es que en el estadio también hay. O sea, si lo hubieran dejado bien, vamos a poner los tres minutos de hidratación, pero aquí no pasó nada, le da el chance a usted para ir al baño, o sea, a los espectadores, para ir a comprar su carnita, para ir a comprar su juguito, lo que sea, y después usted regresa al partido. El problema y lo polémico de esto, y lo que ha generado debate, es que se supone que la función es para la protección física y el bienestar de los jugadores. Pero en el estadio están en las pantallas, obviamente las pantallas enormes de los estadios de los tres países anfitriones meten publicidad. En vez de estar enfocando, ¿por qué no mejor enfocaron a los jugadores? Ahí que estaba platicando el otro jugador, que el técnico se acerca a ellos a darle instrucciones de cada selección. Esos tres minutos se puede ver eso. También es interesante para las personas que pagaron su boleto para ir al Mundial. Fíjate, porque ellos pagaron para ir a ver a sus jugadores, no para ir a ver...
1: Desde ese punto puede que sí exista algún sistema de realidad, porque recordemos que en este tipo de estadios grandes, la venta de bebidas o de consumo, de comidas... No son como aquí en el Estadio Nacional, que vas a ver que ahí anda un man con una carretilla gritando.
0: No, pues, exacto, evento. Exacto.
1: Tienes que moverte a un puesto para poder ir, que es diseñado casi que un food court prácticamente dentro de un estadio.
0: Sí, allá los estadios entonces, son enormes eso, y ellos tienen parte, ahí.
1: Por aquí lo que dice Sabrina, los jugadores están acostumbrados a jugar 90 minutos. Con esas pausas se cambian el chip para ellos. Claro, puede que exista un desgaste físico mayor, porque sabemos que te den 10 minutos de descuento. Después es como ajá, complicado, o sea, vas perdiendo.
0: Por eso te digo, o sea, recordemos que...
1: ¿Vos querés que el partido termine rápido?
0: Recordemos que los 90 minutos que son los oficiales del juego, o sea, usted, el jugador ya está acostumbrado a eso. Y está acostumbrado a que le den 2 que 3 minutos de tiempo extra, porque eso ya es normal. O sea, esa regla ha estado desde hace muchos años, desde que... Siempre.
1: Sí, no, siempre.
0: Ahora, lo que les decía yo, no se comparan 3 minutos que ustedes saben que ya, o sea, imagínense ustedes van ganando, que de repente el partido se ponga ahí un poco y tienen 10 minutos todavía, oigan, en esos 10 minutos le pueden meter 2 goles fácilmente. Entonces, es un tema bastante complicado. Ahora, yo he escuchado las opiniones de varios entrenadores de varias selecciones con respecto a este tema de la hidratación y ellos mismos han dicho, no lo vemos necesario. A menos que alguna selección o las dos selecciones, el DT o el capitán, diga en algún momento, hey, tiempo. Mis jugadores necesitan la hidratación. Pero si los jugadores, como lo dice Sabrina, los jugadores están acostumbrados, o sea, para eso entrenan, para eso se concentran, para eso se preparan para jugar los 90 minutos del partido. Para eso están los cambios, para eso está, o sea, hay varias medidas para las cuales los jugadores están preparados.
1: En estos cambios se han permitido casi 5 cambios, sí. Porque anteriormente solo eran 3.
0: Solo eran tres.
1: Entonces vemos también la regla de los 5 segundos, que si ustedes no tiran el balón en los primeros 5 segundos, tienen dos penalizaciones, o una, le dan el saque de banda al equipo contrario, o si es un saque de puerta que no se apresuró, se convierte en un tiro de esquina para el contrario. Así que también es complicado jugar bajo esas tensiones, ¿verdad?
0: Sí, entonces por eso les digo, en ese caso, bueno, aquí como les digo, estamos en la opinión no experta, obviamente aquí estamos dando nuestra opinión sobre estas pausas obligatorias que ha puesto ahora los organizadores de los mundiales, y hay personas pues que han dicho que no son necesarios, incluso entrenadores que no lo ven necesario porque dicen que acorta el partido, que eso hace que los jugadores se desenfoquen, se desconcentren, que tal vez estaban en alguna medio jugada y que de repente el árbitro les pita porque tienen que irse a hidratar, porque son obligatorias, no es que si usted quiere.
1: Tiene que ir a
0: hidratarse, pero bueno, al final nosotros no podemos hacer mucho al respecto, pero igual estamos opinando aquí, porque aquí la opinión también se vale, ¿verdad? El Mundial va a seguir con sus pausas, pero nosotros estamos aquí pues contando nuestra opinión al público, ¿verdad?
1: Por ahí Sabrina dice, sí existe el concepto de pausa de hidratación en el reglamento del fútbol, pero no es lo usual.
0: Nos dice Oscar Velázquez también aquí en el WhatsApp. Buenos días, Silvia Jobs. No estoy de acuerdo con ese tiempo de hidratación. Eso viene a vendernos una basura. El fútbol se convirtió en un negocio. No me extraña que después hagan de cuartos para vendernos más. Y los europeos son sabandijas, guerreros de clase baja.
1: No, es hay un que, arma hay doble que... filo, dice Harley, mira. Te hidratas tu cuerpo y se enfría en cuanto a sus jugadas también.
0: Sí, o sea, entendemos el hecho de que los jugadores tengan calor, de que, y hay que aceptarlo, óigame, el nivel del mar en el que está México, hay muchas personas que incluso, turistas, pues, que no van a jugar, se cansan, hasta les falta el aire, porque México sabemos, pues, que tiene esas condiciones, ¿verdad? Obviamente, vienen personas de allá de Japón, por ejemplo, que no están acostumbrados a esas condiciones, o sea, inmediatamente les falta el aire, pero, por eso hay formas de hacer las cosas, por eso les digo,
1: el aire que va a sonar bien feo, pero el aire es totalmente diferente, va, contaminación sí. Que nosotros tenemos aquí en Latinoamérica es una cosa bella, hermosa.
0: Melvin Cano, al parecer está en desacuerdo también, nos mandó un meme que dice, mi jefe, ¿en qué estás? ¿Por qué no te voy trabajando? Yo estoy en mi pausa de hidratación.
1: Buenos días. Por aquí está Mabe que dice, a pesar de todo, ha sido un mundial bonito por el valor humano de las selecciones pequeñas. De acuerdo, hay selecciones que quizás nunca habían ido en 52 años a un mundial y esta es su primera vez, debutan, pasa el caso de Haití, pasa el caso de Cabo Verde, pasa el caso de, ¿cómo que se llama? Uzbekistán. Bueno, selecciones que podemos ver que son pequeñas y que han hecho un gran papel. Para mí Haití, hasta el momento, buen papel el que hace a ese.
0: Bueno, ya vamos a hablar más del mundial, por cierto, ya lo vamos a poner en contexto de todo lo que ha sucedido en estos días, de los partidos de ayer, los partidos que se van a jugar hoy. Ya vamos a hablar de eso en los 100 mundialistas más adelante. Nosotros, por mientras, hablamos hoy de la opinión no experta, ¿verdad? Nuestra opinión no experta, pero igual ustedes han opinado, si ustedes nosotros hemos opinado.
1: Total, ¿saben qué?
0: Y el mundial va a seguir ahí, pues, así ustedes disfrútenlo.
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2: Bueno, vamos entonces a La 100 Mundialista. Ya está con nosotros Lester Arita, que es el experto que nos va a contar lo siguiente. Primero, ¿cómo quedaron los partidos de ayer? Porque me parece que es importante saber cómo va el teje y maneje del Mundial. Y luego, pues, algunas cuestiones que, bueno, que Lester nos quiera contar. Y también, obviamente, los partidos que se juegan hoy, 17 de junio del 2026, en este Mundial con tres países anfitriones. Lester, buenos días.
3: Buenos días a todos, Radio Gamers y 100 Adictos. ¿Cómo amanecimos? ¿Cómo estamos? Bueno, pues, el Mundial no...
2: Bueno, aquí estamos teniendo unos problemas técnicos, pero ya lo vamos a arreglar. Ya Lester ya va a estar con nosotros para poder contarnos, decirnos, explicarnos y todo lo demás con respecto a lo del Mundial. Aquí mientras nos está diciendo Melissa en el TikTok. Hola, me quedé soñando con la pulga, me perdí todo el programa. Sí, Melissa, qué barbaridad. Ya solo había dicho hola y después fue. No sé qué fue lo que pasó ahí, pero bien. Vamos entonces a tratar de poner en comunicación a Lester nuevamente con nosotros para que nos cuente, nos diga, nos informe todo lo que está sucediendo en el Mundial, para que nos cuente, ¿verdad?, también de todo lo referente a lo que tiene que ver hoy en el Mundial y también lo que va a suceder, lo que ha sucedido. Ahora sí, creo que estamos bien, Lester, así que nuevamente, bienvenido a Radio Gram.
4: A ver. ¿Estamos ok?
2: Ahora sí.
4: Ok, nada más les comentaba ayer que la primera ronda de la fase de grupos está cerrando. Y el grupo I y el grupo J jugaron ayer y fueron partidazos auténticos, damas y caballeros. Un poquito de todo. Polémica, récords, triunfos, éxitos, y bueno. Yo quiero empezar con algo bien interesante, que ayer, pues, el señor Ousmane Sonko, que es el presidente del parlamento de, ¿cómo les explico? Él es el presidente del parlamento de Senegal. Él dijo unas polémicas, muy, pero muy polémicas declaraciones antes del partido. Él aseguraba que Senegal tenía posibilidades de ganar, y que en general, pasara lo que pasara, un equipo africano ganaría a otro. Bueno, haciendo un poquito de alusión a eso de que, pues, Francia utiliza muchísimo, pero muchísimo, las personas nacidas en sus colonias africanas. Interesante. ¿Pero qué fue lo que pasó? Vamos un poquito con la tónica del partido del grupo I. Francia arrancó con pie derecho venciendo 3-1. Mbappé fue la gran figura del partido con un doblete y un golazo, mientras que Barcola solamente puso pie en el campo para meter un gol amplio a la ventaja. Y bueno, Senegal descontó también en tiempo agregado, pero pues, ¿qué les puedo decir? Cuando tenés un jugador tan desequilibrante como lo es Mbappé, es imposible. Es un 3-1 contundente que mantiene a Senegal como una de las fuertes candidatas. Por lo menos no le pasó lo que a España, ¿eh? No salió sobrado. Y es lo que habíamos hablado. Este es el verdadero nivel de África, señores. Un país como Senegal, como Egipto, como Marruecos, que son los que de verdad van a poner a temblar a los europeos. Luego, más tardecito, Noruega regresó a un Mundial, señores, después de 28 años de ausencia, y lo hizo goleando 4-1 sobre una pobre Irak. Pues en Boston, Erling Brock Haaland fue la gran figura con dos goles en el primer tiempo. Si ustedes me preguntan, el tercer gol también es de Haaland, porque no hay ningún contacto de otra persona después del cabezazo que hace para recentrar la pelota. Pero bueno, es cuestión de semántica y el árbitro decidió dárselos. Irán, pues, como ustedes saben, tuvo que salir después del partido porque ellos solamente no tienen visa, tienen un permiso de trabajo para entrar, jugar su partido y salir del país. Ya sabemos cómo es el presidente Trump con ese tipo de cosas, él es de su ley y no va a cambiar nada. Para gusto de Jobs, estoy muy seguro, en el grupo J, la gran noche la protagonizó Lionel Andrés Messi. ¿Por qué? Porque en su partido número 200 con la camisa de Argentina, exacto, 200 partidos le llevó a Messi jugar y anotar más de 110 goles. Número de otro mundo, damas y caballeros. Números espectaculares. ¿Por qué? Porque ayer marcó un hat-trick ante Argelia. Con este hat-trick, o sea, no solo fue, 200 partidos, más de 100 goles. No. Él igualó el récord histórico de Miroslav Klose con 16 tantos en una Copa del Mundo, convirtiéndose así en el primer futbolista en disputar 6 Copas del Mundo, que aparte de eso anota en todas ellas. Una cosa de otro mundo, una cosa de locos, y bueno, el récord de Miroslav Klose se cae en este Mundial sí o sí. Messi está a un gol, Mbappé está a 3 goles, está más en esto se va, se cae de maduro, como dicen. Y bueno, también hay que verlo, Miroslav Klose eran otros tiempos, eran otras defensas, eran otros mundiales, pero no se le quita absolutamente nada del mérito a un genio como lo es Lionel Andrés, que ayer hizo un recital nuevo. Si hablamos un poquito más tarde, y ese fue como les explico, un partido muy bueno personalmente, los partidos más tardíos y los que menos espera son los que están dando la sorpresa. ¿Por qué? Porque también por el grupo J, Austria completó la jornada venciendo 3-1 a Jordania en San Francisco. Romano Switch abrió el marcador para los europeos, pero Jordania reaccionó con un golazo de Oli Olwan, el que pasó a la historia como el primer gol de Jordania en una Copa del Mundo. Austria terminó de ser, bueno, sentenció con un gol en propia portería. Tristemente esos autogoles están dando mucho, pero pasa porque Arnautovic, ustedes saben, ese delantero que es como la figura del equipo austriaco justo a Savitzer, pues estuvo allí presionando. Y fue el mismo Arnautovic el que se termina de sentenciar con un penal. Damas y caballeros, partidazo, Jordania hizo una actuación más que decorosa. Así que del grupo J, con Argentina y Austria empatadas en puntos, evidentemente, pero los campeones del mundo llevan la ventaja por la diferencia de goles. Ambos se enfrentarán directamente en la próxima fecha y el partido se llevará a cabo en Dallas, damas y caballeros, en el estadio de los Cowboys, en lo que se perfila como el partido de la jornada. Hoy, el día de hoy, juega mi comandante, juega su comandante, juega el comandante de Jobs, que no lo quiere aceptar. Jobs, ¿acepta al comandante? El comandante de todos, Cristiano Ronaldo dos Santos Aveiro, ante la República Democrática del Congo, que ni república ni democrático, pero a veces Congo, eso sí, Congo definitivamente. Van a jugar en Houston. Aparte de eso, Inglaterra se va a medir a su similar de Croacia en Arlington, una revancha de la semifinal de Rusia 2018. Y pues evidentemente el único centroamericano que nos representa se va a enfrentar a Ghana en Toronto. Damas y caballeros, se está poniendo bueno el Mundial, se está calentando. República Democrática del Congo, Portugal, es a las 11 de la mañana. Luego de eso, tenemos un lapsus tranquis de, ok, a las 2 de la tarde juega Inglaterra contra Croacia, a las 5 de la tarde Ghana contra Panamá, y ese grupo lo cierra Uzbekistán contra Colombia. Vamos a ver si los cafeteros traen algo en ese Mundial, aparte del recuerdo de aquel gol de James que lo catapultó al Real Madrid. Si podemos hablar un poquito más acerca de Portugal, el Real Madrid acaba de anunciar su flamante nuevo fichaje, y es que no es nada más y nada menos que el número 10 de la selección lusa, Bernardo Silva. El proyecto de Josef Mourinho está cogiendo forma y se mira muy, muy competitivo, por lo menos en nombres. Damas y caballeros, esta fue la información del día de hoy en la 100 Mundialista. Así es que nos veremos hasta la próxima, y yo les digo algo, obliguen a ellos a aceptar que el comandante es el comandante. Volvemos a la cabina, compañeros.
5: Todavía se estén veremos, pero vamos a ver qué pasa. No creo, yo a sincera, siendo honesto, no creo que
4: Cristiano aceptarlo yo
5: hacer un hat-trick hoy.
4: Decir un sí.
5: Y buena suerte.
2: Incluyendo todas las personas que van con Leicester, porque obviamente pues hoy juega Portugal, y ya muchas personas aquí han dicho que son bicho lovers, ¿verdad? Así que me imagino yo que están esperando ese partido, así como lo que estábamos esperando, obviamente, el partido de Argentina ayer, ¿verdad? Para muchos. Así que lo que sí hay es fútbol, usted vea los partidos, disfrútelos, coméntelos, enójese con las selecciones, con los jugadores, etcétera, porque eso Súltelos. A la orden del día, ¿verdad? Parece como que si los jugadores a uno le van a hacer caso, no le hacen caso ni al técnico, le van a hacer caso a uno que lo está viendo por la tele, pero bueno, así está la cosa. Gracias Lester por comentarnos, contarnos todo lo que sucedió, ha sucedido y va a suceder el día de hoy en una jornada más de el Mundial 2026.
4: Chao.
5: Bueno, ahí está. Saludos para nuestro buen amigo Lester, que está conectado con nosotros. Bueno, lo vamos a volver a tener el día viernes para que nos cuente cómo fueron estas jornadas. Así y nos es. Cuente nos cuente y nos relate los goles de,
2: del bicho. Del bicho, ¿ah? Que seguramente, ¿ah? O por lo menos creo que la mayoría. Sí, yo creo que la mayoría espera, piensa, cree, opina que sí va a, o sea, tiene que golear el día de hoy.
5: El partido de hoy pretende ser una goleada.
2: Entonces, bien, bien, un partido que deberíamos de ver todos, ¿verdad? Sí. O sea, todos los que gustan el fútbol. ¿No? Sí, así 11
5: de la mañana. Bueno,
2: yo creo que voy a almorzar antes, ¿verdad? Para que voy a empezar, para almorzar de 11 a 1, voy a almorzar.
5: Bueno, Néstor, ya sabe que si viene, va, están almorzando ahora.
2: Bueno, vámonos con música. Esas fueron las 10 mundialistas gracias a Pulmón Gris.
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0: ustedes, fíjense que ya nos vamos, pero antes de irnos, les queremos contar a las personas que se ganaron el certificado para el mantenimiento de su vehículo automotor, cualquiera que sea. Ustedes ya pueden venir por ellos. Ya los que son ganadores ya se comunicaron con ustedes. Así es. Así que para los que son ganadores, ¿verdad? Tienen que venir a la radio a traer el certificado. Pueden venir en horario de oficina de 8 a 4 de la tarde. Y pues aquí traiga su DNI, obviamente, ¿verdad? Para que usted le dé su certificado y pueda ir a hacer su mantenimiento. Importantísimo, por cierto, de mantener ese mantenimiento al 100, ¿verdad? Así que ya lo saben, ya pueden venir.
1: Para Melissa, que dice
0: Hobbs. Sí puede venir hoy.
2: No, es Pulgaló, pero me gusta el fútbol. Me entretengo. Yo les dije, el jugador más grande de la historia se llama Mágico González.
0: El Mágico González. Así que bueno, ya saben, entonces los ganadores de los certificados pueden abocarse el día de hoy para que vengan, o bueno, hoy, mañana, en esta semana. Para que le den su certificado, solo traigan su DNI y listo.
2: Y listo.
0: Bueno, nos vamos. Adiós, nos vemos. Hasta mañana será.
2: Cuídense, apártense bien, nos escuchamos mañana. Mañana es jueves.
0: Jueves, sí, pues este andaba martes, ni sabe qué día es.
2: Es jueves de música con nosotros.
0: Adiós, ustedes.

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0: Buenos días, emprendedores, amigos. Qué bello día para empezar, para emprender. Saludos a todos esos emprendedores, a todos nuestros amigos que nos escuchan a nivel nacional. Señores, qué bonito es amanecer agradecido con el Señor, porque tenemos una oportunidad más para continuar, tenemos una oportunidad más que nos permitió levantarnos y seguir emprendiendo. Ustedes saben que ustedes son el motor que mueve la economía del país, porque se tenía que decir y se dijo, el emprendedor es quien mueve el motor económico de este país. Sin ustedes, la economía aquí no se mueve. Y pues, qué mejor que también dar gracias a los que hacen posible este show de emprendedores para emprendedores. 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Y Chema, bienvenido. ¿Qué tal? ¿Cómo le fue en el tráfico?
1: Ajá, mi querido Alejandro, ¿cómo amanece usted? ¿Qué le parece? ¿Cómo inicia ese programa? Me llega, mijo, me llega. Qué bueno. No, bienvenidos a todos al show de Emprendedores para Emprendedores. Qué bueno saludarles a todos y cada uno de ustedes. Hoy te amaneció loca. ¿Amaneció loca? ¿Sí o no? ¿Le tocó más o menos por ahí usted?
2: Más o menos me tocó.
1: Bueno, hoy invitados especiales y de aniversario. Ya vamos a conversar con ellos y vamos a conocerlos a esa historia de negocio. Hoy en miércoles de Emprendedores 5 Estrellas. Realmente estamos muy contentos por nuestros invitados del día de hoy y sobre todo por esa historia de negocio que hoy nos vienen a contar. Pero comencemos el show de Emprendedores para Emprendedores con la buena música aquí en Super 5.

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1: Continuamos en su show de emprendedores para emprendedores. Démele aquí audio. Ya les decimos a todos ustedes, queridos amigos, que también estamos transmitiendo vía Facebook Live. Negativo, aquí está desconectado. Eso es, por ahí búsquelo. Bien, estamos ya transmitiendo vía Facebook Live también, así que les invitamos a todos y cada uno de ustedes a que podamos sintonizarnos. Les recordamos que nos pueden encontrar en nuestras plataformas digitales como No Te Duermas HN. Y así es, queridos amigos, hoy nos visita en nuestra cabina aquí en No Te Duermas Escuela para Emprendedores nuestros amigos de Metal Gym. Un gimnasio que ha surgido desde la experiencia de los emprendedores, de personas que hoy de verdad pueden decir de que sí existe ese espíritu, sí se pueden hacer cosas grandes en Honduras. Atletas que decidieron no solamente seguir formando, sino que transmitir ese conocimiento. Hoy nos acompaña pues Walter Rubio, uno de los miembros fundadores de esta dinastía Rubio, porque son varios que se dedican a lo mismo, que son pues, se ejercitan su cuerpo y sobre todo pues transmiten esos conocimientos. Walter, bienvenido a No Te Duermas Escuela para Emprendedores.
2: Pues muchas gracias a ustedes por la oportunidad, ¿verdad?, de darnos esta apertura, de dar a conocer este emprendimiento que hacemos, ¿verdad? Contento. Y bueno, aquí estamos para compartir esas experiencias de cómo iniciamos, cómo fuimos creciendo. Y ahora pues 13 años que estamos cumpliendo el día de hoy que vamos a celebrar, ¿verdad?
1: Así es, 13 años de esta idea de negocio que surgió. ¿Cómo te juntaste con tus hermanos, con tu familia y decir, pongamos un gimnasio? ¿Cómo surgió toda esa idea de negocio?
2: Bueno, yo creo que Dios a todos nos da un talento, ¿verdad? Y ese talento que Dios nos da, nosotros lo tenemos que desarrollar. Yo recuerdo de que con mi hermano Fernando incursionó en el fisicoculturismo y eso pues nos dio la apertura, ¿verdad? Yo empecé a seguir sus pasos. Recuerdo de que éramos clientes de un gimnasio y nosotros, al salir de nuestros trabajos, nos íbamos ahí a ese gimnasio y empezábamos a formar comunidad, ¿verdad? Nos acercaban los chamacos y nos decían, mira, quiero desarrollar masa muscular, quiero mejorar. Entonces, de ahí surgió la idea, pongamos un gimnasio. Entonces, tomamos la decisión, no fue fácil, ¿verdad? El inicio es súper complicado para emprender en Honduras. Y bueno, de ahí nace Metal Gym Honduras. Me dice mi hermano, bueno, pongamos un gimnasio. Pusimos un gimnasio bien pequeño, de 120 metros.
1: ¿A dónde
2: ahí
1: nació?
2: Ahí mismo, en la Kennedy.
1: En la Kennedy.
2: En la segunda entrada.
1: En la Kennedy es la cuna de donde nace Metal Gym.
2: La cuna, completamente ahí, pues nosotros somos de ahí, de la Kennedy. Y ahí pues teníamos nuestra comunidad de conocidos, de amigos. Y bueno, ahí empezamos a emprender.
1: Interesante porque no se fueron para ningún otro lado, buscaron ese espacio y se fueron para ahí. La gente se les acercaba, decís, cuando iban a ese gimnasio, ¿por qué se les acercaba?
2: Bueno, teníamos el don de servicio, ¿verdad? De poderle enseñar a las personas las posturas, de las rutinas, de los ejercicios, perdón. Y siempre teníamos esa amabilidad, pues esa disposición de, porque nos apasiona tanto el fisiculturismo que compartíamos esa idea, pues. Entonces, eso hizo un efecto multiplicador, ¿verdad? Donde éramos referidos, ¿verdad? Por amigos, por parientes, y de esa manera, pues, fuimos creciendo.
1: Excelente, y eso es algo bastante interesante porque se nota que no hay egoísmo. Porque puede existir egoísmo en este rubro.
2: Sí, es un deporte individual, ¿verdad? Entonces, desde ahí partí de que puede ser egoísmo tanto en la manera del atleta como en la manera del emprendedor, ¿verdad?
1: Y interesantísimo por el simple hecho de tomar las riendas de un negocio que no es fácil, la parte administrativa. ¿Alguien sabía de administración, por ejemplo, de ustedes?
2: Fíjese que yo siempre trabajo en auditoría, entonces okay. Eso nos pudo ayudar mucho, ¿verdad? Para poder tener una buena coordinación. Y somos un negocio familiar, pues, donde mi hermano, mi cuñada, mi otro hermano César. Entonces, todos nos ayudamos, ¿verdad?
1: Eso es algo bonito. Pero vamos entonces a la raíz de todo esto. ¿De dónde nacen la familia Rubio? ¿Cómo es cómo se compone esa familia Rubio de donde tú naces?
2: Bueno, está mi padre, ¿verdad? Que es la cabeza principal, ¿verdad? Enrique Rubio, un hombre que siempre nos inculcó eso, el ser emprendedor, un hombre que siempre le gustó los negocios. Y mi mamá también, Marta Videa, una señora que nos inculcó siempre el trabajo, ¿verdad? La responsabilidad en la casa y eso nos sirvió mucho para nosotros formarlo, ¿verdad? Fuimos unos hijos bien disciplinados. Creo que no le dimos mucho dolor de cabeza,
1: ¿verdad? Algunos.
2: Pero, y luego vienen mis hermanos, que somos 5 hermanos, 2 mujeres y 3 varones, ¿verdad? Y los 3 varones, pues, practicamos el fisicoculturismo.
1: ¿Cómo encontraron ese deporte? ¿Por qué fisicoculturismo y no deporte, otro deporte como fútbol o cosas así? ¿Por qué poner la mente en el fisicoculturismo?
2: Fíjate, Chema, que estuve ligado al fútbol, practiqué fútbol, mi hermano también practicó fútbol, jugó con Federal, mi hermano. Yo estuve en reserva de Motagua y pues en aquel entonces los padres decían, no, nadie vive del fútbol. Entonces nos enfocamos en los estudios y un tío de nosotros, hermano de mi papá, él era fisiculturista en los 80. Entonces de ahí nosotros empezamos la admiración por él y eso nos sirvió de ejemplo. Ese fue el espejo para que nosotros dijéramos, bueno, vamos a comenzar, encajamos en este deporte y por ahí fue el inicio de esto.
1: Interesante. El simple hecho de que vieron en su familia, escúchenme bien, queridos amigos, vieron 2 tipos de ejemplos. Uno de emprendimiento, porque decías que tu papi siempre estuvo metido en cuestión de negocios.
2: Siempre.
1: ¿En qué negocios fue que estuvo tu papi y que participaban todos en familia?
2: Fíjate que mi papá traía mercadería de Guatemala, ¿verdad? Y posterior a eso, pues puso una empresa de calzado, ¿verdad? Y siempre estuvo ligado a todo lo que fuera negocio. Y mi mamá también. Mi mamá le iba a ir a vender a las diferentes ciudades del país. Y viajaban juntos.
1: No se quedaban en Tegus entonces con su idea de negocio, sino que viajaban.
2: No, ellos viajaban, sí, ellos viajaban a trabajar. Mi mamá viajaba a frontera de Nicaragua siempre a vender mercadería.
1: Interesante, ¿verdad, sí, Alejandro? Porque simple y sencillamente saber de dónde nace esa espinita o ese ejemplo de emprendimiento es importante para saber por qué están hasta donde están el día de hoy.
3: La perseverancia que han tenido también.
1: Así es. Demos el número de teléfono de nuestro programa, Alejandro, para que las personas que tengan preguntas, que quieran preguntar dónde queda Metal Gym, que vamos a ir hablando un poquito más adelante, o aquellos que han tenido que ver también con Metal Gym, es importante que hoy pues los conozcamos aquí a nuestros amigos.
3: 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Para lo que quieran, señores.
1: Para lo que quieran, papadito. Eso es. Decíamos de la familia, ¿verdad? Y tu papi fue el que inició todo esto, con el que le sembró en el corazón de cada uno de ustedes esta idea de negocio. O sea, tener en su mente tener un negocio. Pero decías que eres auditor. ¿Trabajaste para alguien antes? ¿Trabajaron con Fernando para alguien de manera independiente?
2: Sí, Fernando trabajaba de juzgado de policía en la alcaldía municipal. Yo trabajaba en la Dirección Ejecutiva de Ingresos y pues ahí me ejercí en la auditoría ahí, ¿verdad? Y bueno, ya hubo un tiempo de que cuando ya teníamos la idea bien formada, pues tocó renunciar a nuestros trabajos y a dedicarnos a esto, que fue la mejor decisión que pudimos tomar.
1: Imagínense, o sea, el valor también, porque quieras o no, chamba en la alcaldía, chamba fija.
2: Chamba fija.
1: Chamba en el SAR, chamba fija. Es decir, que va a venir la platita mensualmente, fijo. Y decidieron entonces apostar por algo que es diferente. Decías que jugaron también, o sea, tienen habilidades para otros deportes. ¿Jugaste fútbol?
2: Sí, jugamos fútbol, practicamos el fútbol. Bueno, soy un apasionado por el fútbol, pues.
1: Sí, creo Real Madrid, a morir.
2: No, Barcelona. FC Barcelona y Motagua.
1: Ajá, por ejemplo, compañeros tuyos que lograron debutar en primera, por ejemplo.
2: Bueno, podemos mencionar ahí que pude tener un roce con ellos, con Emilio y Xavier.
1: Ajá, que son contemporáneos, sí, y todo eso.
2: Creo que mayores.
1: Ajá, creo. El mayor. Sí. Ajá, entonces quiere decir de que... ¿Y por qué se los quiero decir a ustedes, queridos amigos? Porque hemos encontrado historias de que en las redes sociales, ya sea de los Rubio o de Metal Gym, que van muchos deportistas a tu gimnasio.
2: Van muchos futbolistas, van muchos deportistas, pues por el simple hecho de que saben que tenemos una filosofía de trabajo bien objetiva, bien puntual, que es la responsabilidad con tu físico como tal, ¿verdad? Para poder tener un mayor rendimiento. Entonces, los futbolistas se acercan, los deportistas se acercan y nosotros tenemos bien trazada la línea de trabajo. Entonces, eso, por esa razón, y hay aparte una amistad, ¿verdad?
1: Qué bonito, porque realmente, bueno, hasta un grupo de música, han llegado grupos de música, ¿verdad?
2: Han llegado grupos firmes, lo tuvimos ahí hace 2 años, estuvieron por ahí, ¿verdad? Bonita experiencia compartir con ellos y escuchar un testimonio de estos artistas, porque vos miras a Edwin Cass y decís, wow, lo tiene todo perfecto y nada que ver. Tuve la oportunidad de estar hablando con él con casi 30 minutos. Se acercó y me empezó a contar su vida personal. Y decís, wow, es duro lo que pasa en los artistas. No es fácil, ¿verdad? Y de eso te sirve también como, te retroalimenta de muchas cosas.
1: Definitivamente. Qué bonito, porque esto nos va llenando de expectativas en todo lo que tengamos. Pero es media hora. Vamos a la pausa, queridos amigos, y ahora sí, vamos a empezar a hablar de Metal Gym. Un gimnasio, ya conocimos de dónde nace Walter Rubio, Fernando Rubio, César Rubio, y de don Enrique. Tu mami, recuérdame el nombre de tu mami.
2: Marta Videa.
1: Marta Videa, ¿y tu hermana?
2: Mi hermana mayor se llama Suyapa Videa.
1: Ajá, bueno, entonces que ellos vienen y hacen esa estructura familiar para que Metal Gym tenga pies y cabeza. ¿Y saben qué es lo más bonito? Que es una estructura familiar. Es una estructura familiar que hoy por hoy vamos a ver cómo es ser socio de tu hermano. ¿Cómo es ser socio de tu hermano? Creo que va a ser bastante interesante. Vamos a la pausa y continuamos. Somos Escuela para Emprendedores.
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0: 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Estamos pues hoy en cabina con Walter Rubio. Él es de los fundadores de Metal Gym. Tienen hasta un eslogan, Metal Gym.
1: Nacimos para triunfar.
0: ¿Por qué?
1: Bueno, creo que cuando Dios te da un talento, Chema, creo que te lo da para que triunfes. Definitivamente. Entonces, de ahí lo hemos tomado. Cuando iniciamos esta carrera del fisiculturismo, decidimos ver todo lo que se viene como un triunfo, no como una derrota, independientemente de cuál sea el resultado.
0: Y es algo bonito, interesante por todo lo que hacen. 13 años, ¿cómo fueron esos primeros años donde encontraron, ustedes dijeron, sí, se va a llamar Metal Gym? ¿Cómo fueron? ¿Dónde compraron esas primeras máquinas? ¿Quién se las asignó? ¿Quién confió en ustedes? ¿Dónde pudo haber estado ese primer cliente? Tantas preguntas, pero son importantes de este inicio.
1: Fíjate que para emprender, lo principal es tener la decisión. ¿Verdad? Nosotros ese proyecto de poner un gimnasio lo teníamos analizado como 4 años atrás, ¿verdad? Y fíjate que llegó el momento. Yo creo que Dios es un Dios perfecto, Dios todo lo hace bien. Y nos llamó un amigo de Comayagua y nos dice, están vendiendo una maquinaria para gimnasio. Esta maquinaria había sido elaborada para los militares que están ahí en Palmerola, pero no les gustó. Entonces pusieron a la venta la maquinaria y lo llamó el amigo y nos dice, miren, están vendiendo esto. Y nosotros no teníamos la plata, pues, ¿verdad? Para invertir, pero sí teníamos las ganas. En eso, pues, no, me toca vender el vehículo, sacar un préstamo y
0: ¿Cómo vendiste tu
1: sí,
0: carro?
1: claro, sacamos
0: Ajá.
1: un préstamo y nos fuimos a Comayagua, a traer la maquinaria, a ofrecer, a ofertar. Pues gracias a Dios, pues el muchacho muy amable nos dijo, no, miren, denme una parte y la otra me la dan después. Mira, todo fue encajando. Compramos la maquinaria, pero no teníamos el local. Y empieza mi hermano Fernando, que es mi socio, empieza él a la búsqueda del local, porque ya la maquinaria ya venía. Y encontramos un local de 120 metros ahí en Aquene, en la segunda entrada, y no, aquí va a ser. Y fue la mejor decisión. Bueno, nos trasladamos, iniciamos el negocio con nuestros trabajos, pero uno de los dos tenía que renunciar.
0: Ah, okay, todavía
1: Todavía
0: seguían
1: seguíamos
0: laborando.
1: laborando. Uno de los dos tenía que renunciar, entonces viene mi hermano y pone una licencia y se encarga al 100% solo él de manejar el negocio. Y estar en un gimnasio, porque abríamos que a las 5 de la mañana y cerrábamos a las 11 de la noche, es desgastante, él solo. Pues ya iniciamos, las incertidumbres, las dudas comienzan. Decir, ¿será que mi inversión la perdí aquí o será que no? Pero yo estaba 100% seguro que iba a ser un éxito. Pues yo creo que lo que manifestás es lo que te va a venir para tu vida, ¿verdad? Entonces,

0: En eso comenzamos, arrancó el negocio. Recuerdo que al inicio nos reunió un pastor, Chema, un amigo nuestro fue a orar ahí al local. Y yo mira que quedo viendo, a ver, yo dije, pues ya será que está pensando que esto es muy pequeño, pues, lo que nosotros estamos haciendo. En eso nos llamó y nos dijo, bueno, esto va a ser muy pequeño para lo que se les viene. Aquí no va a caber la gente, van a tener que entrenar la gente afuera en la calle. Y es cuando vos comenzás y decís, será cierto, ¿no? Pero tenés que creer, tenés que ser positivo. Y tal como lo dijo, así fue. Yo me recuerdo que estaba en mi trabajo, llamaba a mi hermano y le decía, ha llegado personas a matricularse. No, fíjate que ahorita solo cuatro. No, fíjate que ahorita. Llevábamos 2 semanas y teníamos 120 clientes. Nosotros al mes creo que llegamos a unos 250 clientes. Era una locura. Tal como lo dijo nuestro pastor Mauricio, así fue. Y dijo, van a tener que contratar entrenadores acá. Así es. Al mes nosotros ya teníamos 3 entrenadores. Ya, ya estábamos generando empleo, ¿verdad? Ya habían 3 entrenadores y en la afluencia de clientes, más llegaba y fuimos creciendo. Y el local quedó pequeño para la cantidad de personas que se nos acercaron.
1: 120 metros, 200 personas y
0: Ah,
1: juepucha.
2: Se llenaba, Chema.
0: estaba apretado, estaba apretadito, sí.
1: Ajá. ¿Ese local quedó en la historia?
0: Sí, fíjate que yo creo que hay que darle vuelta a la página. Creo que para evolucionar, para poder que tu negocio crezca, hay que moverse. Te duele, porque decís, aquí inicié, aquí fue mi crecimiento, pero nos tuvimos que pasar al Centro Comercial Paseo Kennedy, ¿verdad? Y un local más amplio, para mejor comodidad de nuestros clientes, servirles duchas, tenerles esa comodidad pues, que el cliente requiere y tuvimos que hacerlo. Siempre quise mantenerlo, pero habían cuestiones como el parqueo y entonces cuestiones que los limitaban, que ya no estaban dentro de nuestras posibilidades, sostenerlos ahí como Metal Gym.
1: Y se pasaron entonces a ese nuevo local en la Kennedy.
0: Lo pasamos al Centro Comercial Paseo Kennedy allí. Ahí empezamos a crecer y ahí estamos. Luego, posterior, pues visualizamos la sucursal Las Hadas y bueno, ahí estamos ahora y creciendo también.
1: Es decir, hay dos sucursales.
0: Es correcto. Está la principal que es la Kennedy y tenemos las Hadas.
1: En ambos hay sentimientos, hay que queremos los locales y eso. Pero la Kennedy tiene algo especial.
0: Oh, sí, claro. La Kennedy para nosotros es nuestra cuna, pues ahí tenemos nuestros amigos, nuestros clientes. Fíjate que hay clientes, Chema, que durante estos 13 años se han mantenido. Entonces, eso le guarda mucho, mucho cariño a uno, ¿verdad? Claro, ahora en sucursal Las Hadas también tenemos clientes que ahorita en octubre cumplimos 4 años de estar ahí y hay clientes que se permanecen ahí con nosotros, ¿verdad? Es como familia, pues, porque nosotros tenemos eso de darle la bienvenida, de poderte escuchar, cuál es tu objetivo, que el que buscas en el gimnasio, ¿verdad? Entonces creo que eso hace una familia.
1: Y nos decía Alejandro que hoy por hoy ya hay personas que contratan, es decir, que tienen colaboradores en la empresa.
0: Exacto, hay staff, pues, correcto.
1: ¿Cuántas personas tienen ustedes ya trabajando?
0: Trabajan muchos familiares con nosotros, ¿verdad? Pero creo que tenemos unos 15
1: Pero
0: empleados.
1: familiares devengan también,
0: Sí,
1: pues.
0: claro.
1: Entonces
0: Sí,
1: son colaboradores ya.
0: 15 empleados. Y generamos empleos directos e indirectos, ¿verdad? Están los muchachos que dan clases de baile, que ellos cobran a diario, se les paga y está personal de aseo, los entrenadores, las personas que están en el counter. Sí.
1: Imagínense entonces que hay una evolución de aquel espacio pequeño, hoy por hoy, pues a esta gran evolución de dos locales. 13 años. En algún momento dijeron, no, papayito, esto no sirve. Esta idea de negocio, mejor pongámonos a vender baleadas, lo que sea, y le hacemos la competencia a Chicho que la tienen enfrente. Ajá.
0: Fíjate que durante estos 13 años no hemos tenido duda, siempre nos hemos mantenido, a excepto de la pandemia, ¿va? Que yo creo que a todos nos afectó, a todos los microempresarios. Desaparecieron gran cantidad de gimnasios, cerraron, vendieron su maquinaria, su equipo, y nosotros nos mantuvimos. No fue fácil porque nosotros estuvimos confiados que los propietarios de los locales por lo menos iban a darnos un 50% o un 20% de descuento. Cuando nosotros estuvimos casi 9 meses sin operar, ¿verdad? Sin percibir nada, ahí nuestros empleados también. Cuando la sorpresa es cuando ya conseguimos, a través de una asociación que creamos nosotros, dueños de gimnasio, pedirle en aquel entonces al presidente Hernández que nos autorizara que se aperturaran los gimnasios, porque estábamos en la casilla de bares y discotecas. Y luchamos a través de contactos políticos hasta que el hombre entendió y dijo, no, ok, los gimnasios son salud, los gimnasios
1: O
0: son...
1: sea, los habían puesto a los
0: Sí,
1: gimnasios
0: bares y discotecas, para que
1: Está
0: pienses.
1: bien.
0: Entonces nos aperturan los gimnasios, sí. La sorpresa es cuando llegamos, pues, y nos mandan la notificación de cobro. 9 meses de local. O sea, eso es un golpe anímico, tremendo y económico. Entonces, no, tuvimos que sacar de nuestros ahorros, sacar financiamiento para poder pagar y seguir operando. Y gracias a Dios, pues, logramos cancelar las deudas de la pandemia y ya nos repusimos. Comenzamos de nuevo a levantarnos. Y pues no hemos tenido esa duda, fíjate, Chema, gracias a, yo digo que gracias a Dios, porque yo soy un fiel creyente en Dios. Entonces creo que eso nos mantiene con fuerza, pues nos da un músculo diferente al que nosotros tenemos.
1: Y como testimonio lo puedo decir, ¿verdad? Que soy miembro de este gimnasio y siempre hay una persona que está pendiente de uno. Porque lo que se es común, que ay, no solo las chavas bonitas, ¿verdad? Ahí
0: Sí,
1: hasta
0: sí,
1: los
0: sí.
1: gorditos no paran bola. ¿Por qué esa filosofía de trabajo?
0: Bueno, esa filosofía de trabajo la arrastramos desde que nosotros comenzamos, Chema, en el gimnasio. Yo fui cliente de un gimnasio. Yo recuerdo que la primera persona que a mí me recibió fue ahí en un gimnasio, Atlantis, se llama el gimnasio. Recuerdo mi instructor se llama Javier Olivera. Por si está escuchando, pues le mando un saludo. Recuerdo de que el primer día que llegué me dijo, mira, te voy a pesar, te voy a medir. Y yo dije, esto es personalizado. Y me empezó a enseñar las posturas de los ejercicios. Y observaba que todo cliente que entraba ahí, él lo atendía de esa manera. Entonces dije, luego cambié de gimnasio y observé que era completamente diferente. Dije a clientes que llegaban a inventar, pues porque no conocían el uso del equipo, las técnicas correctas, las posturas. Y eso me sirvió mucho. Entonces, con mi hermano siempre, antes de aperturar nuestros negocios, teníamos bien claro eso. Esto va a ser un entrenamiento desde que llegues, tenemos que orientarte hasta el final. Porque generalmente se manejan entrenamientos personalizados, pero eso lo pagas aparte, ¿verdad? Y nosotros no, nosotros desde que llegue yo le digo a los instructores, vos lo has notado, Chema, tienen que estar pendientes, termine la rutina el cliente y despáchelo, que se vaya satisfecho. Porque muchas veces el cliente no solamente llega a un gimnasio con el propósito de querer estar mamado, como decimos nosotros, de desarrollar masa muscular. No, en el 2018 tuve la oportunidad de hacer un estudio interno dentro de mi gimnasio y cuando hicimos la tabulación de datos, el resultado fue, voy al gimnasio porque me siento estresado y voy a botar el estrés. Imagínate llegar a un gimnasio y que te atiende un instructor de mala manera y vos con estrés. Te vas con otro estrés. El propósito de ir a un gimnasio es salud mental. Al tener salud mental, te viene salud física. Y posterior, te viene lo que querés, tener un buen físico.
1: Así es, todo viene por añadidura y es algo bastante importante. Fíjese, hoy por hoy nos podemos enterar de que hay muchísimos gimnasios y que cobran hasta membresías de un año y lo quieren tener amarrado a uno. ¿Cómo es la filosofía de Metal Gym?
0: Metal Gym es un gimnasio que pagas tu mensualidad y la renovás mes a mes. Bueno, Alejandro estuvo ahí,
1: Yo
0: él
1: soy.
0: lo pudo notar. Bueno, tú eres cliente y no cobramos recargo, no hacemos débitos automáticos, no cobramos por mantenimiento de máquina. No, no, no. Es solamente tu precio, solamente tu costo de mensualidad y eso es todo. Ahí está incluido nuestra asesoría, ¿verdad? Si Chema me busca y me dice, Walter, mire, yo quiero un plan de trabajo, quiero mi rutina, quiero establecer mi suplementación, yo se la doy completamente gratis porque es cliente mío, ¿verdad? Y mi cliente tiene que estar bien satisfecho.
1: Perfecto. Interesante todo lo que hoy Walter nos está diciendo, porque no solamente es un gimnasio para ir a estar mamado, sino que es salud física, mental y espiritual. Y si ustedes lo ven en el post que anunciamos que Metal Gym venía, y es eso, el bienestar que ustedes buscan, el bienestar físico, mental y espiritual de las personas. ¿Cómo alguien puede ir a Metal Gym y, por ejemplo, le duele la espalda? ¿Puede hacer ejercicio?
0: Sí, mira, nosotros tenemos un equipo de trabajo, ¿verdad? Dentro de mi equipo de trabajo está un ginecólogo, nutricionista, está mi persona, está mi hermano, y somos un equipo, ¿verdad? Cuando hay tipos de estas lesiones, se remite al ortopeda, se la prueba, pues se analiza qué tipo de entrenamiento se le puede aplicar, y ahí está. O sea, no hay limitante. Yo tengo clientes de 70 años, Chema, y vos los miras con una movilidad increíble. El problema es que nos hemos metido en la cabeza de que la persona de la tercera edad hay que comprarle una silla y hay que ponerle un televisor. No. La persona de la tercera edad es cuando debe demandarla al gimnasio, que haga ejercicio. Tiene que tener movilidad. Al no tener movilidad, Chema, te envejeces, te oxidas, ¿verdad? Entonces, yo tengo clientes ahí hasta en silla de ruedas.
1: Cierto, sí lo he visto ahí en el gimnasio de las Hadas, que es donde voy yo, Alejandro Val de la Kennedy, pues, y ahí es donde hemos coincidido en muchísimas cosas. Vamos terminando nuestro programa, el tiempo se va rápido, pero hemos tenido mucha esencia de ustedes, de la filosofía que ustedes tienen. Y es importante entonces celebrar estos 13 años, que han sido, por lo que he escuchado de ustedes, muchas alegrías, y quiero que nos puedas comentar esos triunfos que los haces personales, pero que han sido, pues, por clientes tuyos. ¿Qué triunfos has tenido por ellos?
0: Varios. Creo que la mayor satisfacción de nosotros como gimnasio, ¿verdad?, es el poder que Alejandro o Chema lleguen con un objetivo y nosotros se lo podamos cumplir. Esa creo que es la mayor satisfacción que nosotros podemos tener. Y también por la parte de formación como de fisiculturismo, ¿verdad? Muchos jóvenes que se han acercado a nuestro gimnasio con ese sueño de convertirse en culturista y hacérselo realidad. Incluso hasta personas que tienen una incapacidad, ¿verdad?, han logrado competir, han logrado cumplir ese sueño. Entonces son muchas las satisfacciones, aparte del crecimiento que hemos tenido como negocio. Creo que esa parte del don de poder servir, de poder transmitir este don que Dios nos dio. Entonces creo que son muchas las satisfacciones, ¿verdad? Muy, muy agradecido, muy contento por todo lo que nos ha sucedido como propietario de gimnasio, como atletas, ¿verdad? Eso es la mayor satisfacción.
1: ¿Hasta dónde te ha llevado el deporte, Walter?
0: Me ha llevado lejos, bastante. Hemos podido trascender fronteras, ¿verdad? En la última competencia, pues, estuvimos en Italia, Milán, con mi hermano Fernando, estuvimos por allá y muy bien, gracias a Dios, tuvimos buenos resultados. Aparte de eso, pues, las relaciones que haces, ¿verdad?, con otras personas allá de otros países, franceses, y te dicen, ¿de dónde sos? De Honduras. ¿Y qué existe eso en Honduras? El fisiculturismo, ¿dónde queda? Entonces, todo eso te sirve, pues, como para seguir creciendo como deportista y seguir inculcando esta disciplina en los diferentes jóvenes que tienen ese sueño, pues, que lo pueden cumplir, que sí se puede.
1: ¿Dónde queda Metal Gym? ¿Dónde quedan esas dos sucursales de las que hemos hablado? ¿Y cómo se hace para poder ser parte de esta gran comunidad?
0: Estamos ubicados en la colonia Kennedy, segunda entrada, Centro Comercial Paseo Kennedy, en el segundo nivel. Y estamos en Plaza Las Hadas, tercer nivel, en el anillo periférico. Es muy fácil. Solo llegas, te registras, y desde que llegas y pones un pie en Metal Gym, vas a sentir la comodidad de un instructor que te va a atender, de nuestros servicios, de nuestro profesionalismo, que está a sus órdenes, ¿verdad?, para lograr sus objetivos, tanto como para bajar de peso, aumentar de peso, esas personas que sufren de esas depresiones, que tú, que sos psicólogo, sabes lo importante que es el ejercicio tanto mental como físico. Y bueno, eso es muy sencillo, así que la invitación es para que lleguen, se matriculen, tomen esa decisión, no lo dejen para mañana, cuiden su templo, que es su cuerpo. Y bueno, hoy también están invitados, Chemo.
1: ¿Tenemos fiesta hoy?
0: Hoy fiesta.
1: ¿En los dos locales?
0: Fíjate que solo lo tenemos concentrado en la Kennedy. Ajá, ¿verdad? Okay. En la Hada vamos a celebrar en octubre, que cumplimos 4 años. ¿Verdad? Pero hoy en la Kennedy van a estar los grupos musicales, van a estar artistas nacionales, clases de Zumba, vamos a darle muchos premios, vamos a consentir a nuestros clientes. Y más allá de consentirlos, pues, pasar un momento ameno, pues.
1: ¿Nos podemos trasladar hoy para allá entonces?
0: Con todos, están invitados. Bueno, Alejandro ya fue parte de la familia Metal.
2: Sí, yo empecé a ir ahí cuando estaban en el pequeñito.
1: Ok.
2: Ahí uno subía unas gradas.
0: Correcto.
2: Lo chistoso ahí era cuando uno venía para abajo después de hacer pierna.
3: Ay, hermano.
1: Buenísimo, buenísimo. Y bueno, la invitación es para que todos ustedes, y vamos a hacer algo, porque esto ya me lo había dicho Walter, a todo aquel que llegue a Metal y que te escuchó, ¿qué va a tener? ¿Qué sorpresa va a tener?
0: Bueno, hay premios, hay mensualidades, vamos a dar la camiseta, vamos a sorteo de suplementos, ¿verdad? Van a disfrutar de nuestros artistas nacionales, ¿verdad? Van a bailar, van a gozar. Y bueno, y todas las personas que escucharon hoy el programa, pues les vamos a dar un 1% de descuento ahí para que puedan llegar, motivarse y ponerse al 100 y que no se duerman, como dice el programa.
2: ¿Y a partir desde qué hora van a estar?
0: A partir de las 6 de la tarde va a estar la celebración.
2: Estar buenas.
1: Bueno, hoy nos vamos para allá, Ale.
2: Sí, hombre.
1: Hoy nos vamos para allá. Hacemos nuestro ejercicio temprano y después estamos allá. Porque eso es importante, la salud física, mental y espiritual. Y hoy, pues, Metal Gym es un legado que está dejando en el fisicoculturismo. Y no solamente en eso, porque hay personas que solamente llegan por hacer ejercicio, ¿cierto?
0: Correcto.
1: Para bajar de peso.
0: Hay gente que solo llega por salud mental, tanto como que... Recordá que nuestra población es una población estresada, Chema. Uh-huh. Desde que salís de tu casa te encontrás con tráfico. Desde ahí ya te estás estresando.
1: Pones noticias, pones cosas, ajá, que nada que ver. Por eso tienes que escuchar La América, porque aquí hacemos las cosas bien y aquí es Super 100 también. Cuando en toda la familia del Grupo América vas con La Moderna, puedes escuchar cosas buenas aquí en Super 100, obviamente, y también en Radio América. Así que es importantísimo hacer ejercicio. Walter, muchísimas gracias.
0: Gracias a ustedes por la oportunidad, Alejandro, Chema, que dan esa apertura, ¿verdad?, a los microempresarios para que nos demos a conocer y lo difícil que es emprender en Honduras, pero sí se puede. Creo que cuando pones las ganas, tu talento, sí se puede. Y bueno, y les regalo 2 mensualidades, ¿verdad?, a todos sus radioescuchas.
1: Perfecto, vamos a hacer aquí alguna dinámica para poderles... para que puedan llegar hasta Metal Gym y les vamos a arreglar 2 mensualidades. Aquí les vamos a hacer un certificado para que puedan ir a la Kennedy o a la Sada, ¿verdad?
0: A donde deseen. Perfecto. A cualquiera de sus invitados hoy a partir de las 6 de la tarde, Metal Kennedy. Muchas sorpresas, que sean parte de esta celebración, de esta alegría que la queremos compartir con todos nuestros clientes.
1: Bueno, 13 años de un emprendedor y tuvimos la bendición de que hoy se fuera también presentado y celebrado también aquí en No Te Duermas, Escuela para Emprendedores. ¿Vuelve al gym, mi querido Alejandro?
2: Sí, hombre.
1: Bueno, a partir claro de hoy, sí, mi papá.
2: Claro que sí, Chema.
1: Bueno, muchísimas gracias, Walter. Gracias, Alejandro. Gracias a todos ustedes, queridos amigos, que nos han escuchado. Realmente el emprendimiento vale la pena, vale la vida. ¿Por qué? Porque vos emprendés por vos, por tu familia, por Honduras, y te lo recuerdo. Vos, amigo emprendedor, emprendedora de la vida, sos el músculo que mueve la economía de Honduras. Yo soy Chema Andrade y te deseo santa alegría. Chao.
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8: Bienvenidos sean todos a Mordiscos. Gracias por estar ya conectados con nosotros a través de las frecuencias de Super 100 a nivel nacional y también a las personas que nos escuchan a través de las plataformas digitales. Ya estamos pues acá ya listos y preparados para traerles el tema de la playlist. Si usted quiere saber cuál es el tema, escriba desde tempranito, así como Oscar Velázquez, que nos dice: buen día, Silvia, ¿cuál es el tema de la playlist? Por ahí se lo mandé ya en el WhatsApp. Saludos a las personas que también están escribiendo en el grupo. A las personas que están fuera del grupo también pueden escribir a través del 94578023 para que, pues, obviamente puedan agregar alguna canción que quieran con respecto al tema de la playlist. Así que saludos a Victorino en La Ceiba, a Javier Ordóñez, a Javier Alberto Lago, o sea, a los Javieres. A José Amín, hoy es feriado, dice. A Leslie desde Siguatepeque les estaba comentando que este partido de hoy seguramente lo va a tener emocionados, porque pues ya sabemos que hoy juega Cristiano Ronaldo, ¿verdad? Hoy es su partido debut en el Mundial, así que seguramente pues van a estar pendientes de este partido, que es a las 11 de la mañana. También saludos a Fernando y a las personas, a J.C. Rivera, también a Denzel, que está también saludándonos a esta hora de la mañana. Ya le voy a mandar a Denzel también cuál es el tema de la playlist. Saludos a Fernando, bueno, ya lo había saludado a Fernando. Y hoy el tema de la playlist, señores, atención, porque hoy vamos con canciones número uno en la mayoría de los países. O sea, vamos a escuchar todas esas canciones que en el momento de su lanzamiento o en algún momento de la carrera de la canción, vamos a decir, estuvo en el número uno por lo menos en cuatro países, si no es que más. Vamos a iniciar con una canción que se llama I Will Always Love You de Whitney Houston. Ese éxito fue un éxito masivo gracias también a la película, ¿verdad?, de Bodyguard o El Guardaespaldas. Eso la catapultó, la lanzó a esta balada en inglés a los puestos número uno en prácticamente todo el mundo. Todo el mundo. También la canción que nos pidió Oscar Velázquez, que es Bohemian Rhapsody, también en los 70s, cuando esta canción pues salió, estuvo en el número uno en Reino Unido por 9 semanas consecutivas. Alcanzó el número uno en Canadá por 2 semanas consecutivas. Estuvo también en los número uno en Holanda, Irlanda, Australia, Nueva Zelanda y en Estados Unidos. Todo esto al mismo tiempo, o sea, en el momento de su lanzamiento. ¿Qué más nos están pidiendo? Light My Fire de The Doors, pero es que esa canción es muy larga, Oscar. El problema de esa canción es eso, que esa canción dura casi 10 minutos. Buenísima, y tengo que decirlo que una de mis favoritas de Pink Floyd. Y se convirtió también esa canción en un fenómeno global, que también salió en los 60s estuvo en Estados Unidos, estuvo en Canadá, estuvo en Nueva Zelanda, estuvo en Australia, incluso en Sudáfrica también estaba en las listas número uno. El problema, como les digo, es que esa canción es bastante larga. Y November Rain, pues ya sabemos, ¿verdad? ¿Qué más nos dice por aquí? Javier Ordóñez nos está pidiendo Born to be Wild. En el caso de esa canción, Javier, le cuento que fue un éxito masivo internacional también, pero nunca logró alcanzar los número uno en simultáneo en varios países. Estuvo nada más en Estados Unidos, creo que alcanzó el número 2. En Canadá sí alcanzó el número 1. Estuvo en la lista de del top 20 en Australia y Alemania, en Bélgica, en Austria, también en otros países, pero no llegó a estar en los tops de... Así como los otros temas que hemos hablado. Light My Fire de Pink Floyd, sí. Esa canción sí, el problema es que es muy larga. Javier Ordóñez. Los Javieres les iba a decir, pero no, ¿verdad? Solo es uno. Y también nos pidieron otra canción, Every Break You Take, que la pidió Javier Lagos. Y sí, en el caso de Every Break You Take de The Police, también alcanzó los puestos número uno simultáneamente en las listas de éxitos en varios países. Dominó, por ejemplo, los números unos en Estados Unidos. Estuvo en 8 semanas en el número uno en Reino Unido, también estuvo 4 semanas. Estuvo también en Canadá, en Irlanda, en Israel, en Australia, en España, en Suecia y en Noruega. Estuvo en los número uno, todo esto de forma consecutiva. Así que también vamos a escuchar Every Break You Take. ¿Qué más nos dice? Fernando nos mandó un pollo asado. ¿Me ajustará para el desayuno? Pues bueno, yo creo que ya empezó, Fernando, porque yo lo veo sin una pata al pollo, así que seguramente ya lo mordisqueó. Así que bueno, vamos a irnos con música entonces. Voy a ir agregando las canciones que quedan dentro de la playlist. Y ustedes me dirán qué otras canciones vamos a escuchar a través del 94578023. Esto es Mordiscos. Bienvenidos todos nuevamente.
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Bueno, pues vamos a continuar con la playlist. Ahí estábamos escuchando una par de canciones que ustedes han pedido. Back in Black, yo siempre lo digo al revés. Mire, yo qué mal con esa canción, esa y la de Amy Winehouse, siempre lo digo al revés. Juan Carlos en la Ceiba había pedido esa canción de AC/DC, que bueno, ahí estaban escuchando ustedes y evidentemente esa canción estuvo simultáneamente en un sinnúmero de países. Estuvo en Reino Unido, estuvo en Australia, estuvo en Estados Unidos, estuvo también en Canadá, estuvo también, bueno, en un montón de países en el número uno, así que obviamente pues tenía que sonar. 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Bien, vamos a seguir entonces con más canciones. A continuación vamos a escuchar una canción de Blondie que se llama Call Me. Esa canción que fue un éxito mundial en los años 80... estuvo en Estados Unidos, Canadá, Reino Unido, que por cierto terminó siendo el sencillo más vendido en Estados Unidos con esa canción. También estuvo, Canadá ya se los mencioné, estuvo en Reino Unido, Canadá, Estados Unidos, estuvo en Australia y en Escocia también como parte de la lista de países que estuvo en el número uno. También nos pedía Sabrina desde La Ceiba, nos pidió The Logical Song, que también esa canción que se lanzó a finales de los 70s, es uno de los mayores clásicos de la música y tuvo un impacto mundial a través del álbum principal que era Breakfast in America. Estuvo en múltiples países simultáneamente, en Estados Unidos, Canadá, Australia, Francia, Alemania, o sea, eso fue una locura de The Logical Song de Supertramp. Y también nos había pedido Melissa, Hey Jude, de los Beatles, que esa canción también, ¿verdad? No solo alcanzó el número uno en múltiples países, sino que lo hizo de manera simultánea en gran parte del mundo, en la mayoría de países. Estuvo en Estados Unidos, estuvo en Reino Unido, estuvo en Australia, estuvo en Canadá, estuvo en Alemania Occidental, en España, en Países Bajos, en Dinamarca, en Bélgica, en Brasil, en Suiza y en un montón de países más que si se los digo aquí no termino. Entonces, obviamente, también entra, está dentro de la playlist. Vendió más de 6 millones de copias en todo el mundo y contando, ¿verdad? Desde su lanzamiento. Así que vamos a escuchar estas canciones. Si tienen alguna otra que no haya sonado aún, pues es que es rolón, dice, sí, la de Supertramp. Saludos a Marco, que también ya nos había pedido la canción, nos había pedido otra de Funky Town, que vamos a ver si se la puedo poner, que es... se lo digo porque es un poco larga también esa canción, creo que dura más de 6 minutos, yo creo que ahí excede un poco. Nos habían pedido una de Pink Floyd también, pero ya sabemos que las de Pink Floyd son un poco largas.

0: Numb, ay Dios mío. Y con la canción, la de Lips Inc., Funky Town, alcanzó, fíjense que esta canción, ustedes, es increíblemente, estuvo el número uno en 28 países de manera simultánea, entre ellos Alemania, Australia, Canadá, creo que también Países Bajos, Suiza, Noruega, en Finlandia, en Reino Unido, en Suecia, etcétera, etcétera, etcétera. Así que veremos qué tan larga es, si no nos quita pues tanto tiempo para las otras canciones de la playlist y también pues sonará. Si no hemos puesto alguna otra, pues me dicen, ¿verdad? Una de Bon Jovi, pero ¿qué canción de Bon Jovi? Denzel, tiene que ser una en específico. Ok, vamos entonces con las canciones que restan en la playlist para luego venir con los clásicos. Ve con los clásicos. Ya estoy pensando en los clásicos al 2x1. Para venir ya con las. El People Are Strange. Algunas notas raras que les traigo hoy.
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5: Para los que no se han dado cuenta de la hora, que me imagino que sí porque han de estar pendientes, pero por si no se han dado cuenta, ya son las 11 de la mañana, por ende ya está jugando Portugal. ¿Verdad? Ya va a empezar, ahorita ya están con la alineación de con República Democrática del Congo, que con ellos van a debutar el día de hoy. Así que bueno, yo sé que muchos han de estar pendientes del partido, pero nosotros vamos a continuar con el programa. 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Bueno, ya están en el campo. Sí, ya va a ser hora de almuerzo, dice Fernando Maradiaga. Ya están en el campo la selección de Portugal y la selección del Congo, ¿verdad? Así que ya en unos minutos comenzará el partido. Ahí está Roberto Martínez, que es el coach de Portugal, ¿verdad? Y también Sebastián, me parece que es el nombre del Congo. No me vayan a preguntar el nombre porque el apellido ahí sí ya no sé. Tiene un apellido bien extraño. Pero bueno, ya está por iniciar el partido y nosotros vamos a iniciar también el People Are Strange. Les mandé yo ahí una sala de quirófano, ¿verdad? Unos doctores que están ahí haciendo como una operation, o sea, una operación, ¿verdad? Y fíjense, yo no sé qué pasa. A veces los doctores como que no sé, no entiendo, no comprendo qué tendrán en sus cabezas para hacer este tipo de cosas que son antiprofesionales, antiéticas. Pero fíjense que hubo un cirujano, digo hubo porque gracias a Dios pues ya no, marcaba sus iniciales en los órganos de los pacientes. Un cirujano inglés de renombre literalmente dejó su huella en los órganos de los pacientes que operó hace un par de años y obviamente ahora espera su veredicto por cargos de asalto con agresión física. Él se llama Simon Branhall, de 53 años. Él se declaró culpable de los cargos en un caso sin precedentes en el sistema de justicia penal británico y cómo no, pues ahí estaban las iniciales de él. SB, o sea, Simon Branhall. Él escribía sus iniciales en los órganos trasplantados de un paciente a otro, ¿verdad? En un hospital de Queen Elizabeth en Birmingham, donde trabajó durante 8 años antes de renunciar en el 2014, porque pues ajá, se dieron cuenta, ¿verdad?, de todo lo que andaba haciendo. El médico pues podría haberse salido con la suya. O sea, nadie se hubiera dado cuenta si un colega no hubiera notado las iniciales mientras realizaba una operación de seguimiento en uno de los pacientes. Las iniciales fueron marcadas con un haz de argón. Ya nos dirán los médicos que tenemos a esta hora qué es eso. Me imagino yo que es tipo algo para cauterizar o algo así, no sé. Eso es lo único que se me ocurre. Pero se supone que estos los cirujanos los usan para detener el sangrado durante las operaciones hepáticas. Medio de esos temas médicos ya profundamente no los conozco, pero bien. Las inofensivas marcas dejadas por el rayo generalmente desaparecen después de un tiempo, pero en este caso las reveladoras señales todavía estaban en el lugar y en el momento de la cirugía de control, y Bramhall quedó expuesto, convirtiéndose en el sujeto de una investigación disciplinaria interna. Obviamente, primero pues hicieron una investigación en el hospital, etcétera, etcétera, para después pues ya, ya tenía otras cosas, ¿verdad? Ya llamaron a la policía, etcétera, etcétera. Si bien los fiscales tienen bastante trabajo por delante, el cirujano se declaró culpable por dos cargos de agresión y se declaró inocente por los cargos que lo acusaban de dañar daños corporales, porque pues él no hizo ningún daño, él no, o sea, según él pues sus iniciales no afectaban en absolutamente nada, pero sí se dijo que era culpable en los otros dos cargos. Los pacientes se mantienen obviamente pues por razones de seguridad, son confidenciales, y pues así está la cosa a ustedes con este tipo de médicos. Como les digo, yo no entiendo, imagínense 12 años trabajando, un cirujano exitoso, de renombre, conocido, y de repente viene a hacer esas cosas, no sé, tal vez pensó, buena idea, ahí voy a, tomo esto, se le va a borrar después, sí, usted, pero está bien una vez ahí como para intentar, y ni está tan bien tampoco, ¿va? Porque, oígame, el cuerpo de otra persona no puede andar haciendo esas cosas sin el consentimiento. Le hubiera preguntado antes, mire, le puedo poner ahí cuando termine la operación mis iniciales para que sepa que yo fui quien lo operé, o algo así, no sé. Al final, un ex paciente de Bramhall salió a su defensa. El cirujano ocupó los titulares en los periódicos cuando trasplantó con éxito un hígado a Tracy Scriven, y en las declaraciones de él, pues él dijo que si él puso las iniciales ahí, qué malo era, que no le hubiera, o sea, que en ningún momento pues ahí le afectó absolutamente nada, y pues bueno, él no tuvo nada de problema con eso. Entonces ese paciente pues está agradecido de que le haya podido hacer este trasplante, le haya salvado la vida. Y pues por eso fue que testificó a su favor. Bramhall está en libertad condicional bajo fianza. Y pues dentro de unos meses pues vamos a saber cuál será el veredicto. Bueno, vamos a irnos con música. Ya regresamos con la otra nota de People Are Strange.

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Bueno, ya el partido está emocionante. Ya goleó Portugal, por si ustedes pues no se han dado cuenta y están por ahí en un lugar donde tal vez no están viéndolo en una tele. Fue Neves el que goleó 1-0 Portugal. Y bueno, ahí está el partido llevándose a cabo. Casi ahorita meten otro gol, pero por un pelo se les fue. Bueno, la cosa a ustedes que ahí les mandé una imagen de unas canas. Mi pelo, dice Oscar. Pues les voy a contar qué pasa con esas canas que yo les mandé ahí. Hay un servicio nuevo. Aquí les voy a dar otra idea de negocio para que ustedes pues lo consideren. Aunque no lo crean, hay una tienda especializada en la eliminación de canas en Tokio y cobra a sus clientes por el servicio de eliminar los pelos blancos de forma manual, dejándolos más jóvenes. O sea, no crean que... Y ustedes dirán, ay no, pero para eso ya existe el tinte del pelo. No, hay personas que no les gusta pintarse el pelo y que tal vez no tienen tantas canas todavía como para pintárselo. Entonces... El Shiragunaki Main Store es la tienda que les estoy diciendo. Pueden sacar sus propias canas, ya que es un trabajo tedioso para las personas. Y pedirle constantemente a alguien que lo haga por ustedes, pues, ajá, no es como que sea así tan cool de estar diciendo, ¿verdad? O de estar, mirá, sácame las canas aquí. No, ¿verdad? Pues algo, puede ser algo como... no tan grato, vaya. Pero, afortunadamente, el personal de Shiragunaki está más que feliz de hacerlo por ustedes siempre y cuando estén dispuestos a pagar por el precio, ¿verdad? La tienda cobra $36 por 30 minutos de extracción de canas, $67 por 60 minutos y $9 por cada 10 minutos. Ya ustedes sabrán, ¿verdad? Que cuál es el servicio que ustedes necesitan. Es con pinza que se lo van a quitar. Usted no tiene que tener mayor estrés, ¿verdad? Sino que todo tranquilo, todo bajo control. Llega, usted paga lo que usted considere para que le puedan sacar bien sus canas y dejarlo todo con el pelo de su color. Y pues usted paga, ¿verdad? Esa cantidad. Shiragunaki Nuki, que literalmente se traduce como depilación de canas. Ellos pues dicen que la cantidad de pelos blancos que pueden extraer de la cabeza de una persona depende de una variedad de factores: la longitud del cabello, si la persona usó productos para peinar, pero calculan que entre 30 y 70 pelos por 10 minutos en promedio es lo que ellos logran sacar. Entonces, como les digo, ya ustedes sabrán si pagan 10 minutos, pagan 30, pagan 60 minutos, ya depende de cuántas canas quiere que le saquen. Una de las preguntas más comunes que la gente le hace al personal de la tienda cuando llegan por el servicio es si duele, porque pues ajá, ¿verdad? Pero fíjense que esto al final depende de la persona. La mayoría de gente dice que no duele, pero pues bueno, al final no todo el mundo tiene el mismo umbral del dolor. Entonces, han creado estos servicios allá en Tokio. Hay un personal especializado que saque canas. Puede llenar usted un formulario en el sitio web de Shiragunaki para que usted, si usted tiene planeado ir a Japón en estos días y va a ir a Tokio, pues ya sabe, ¿verdad? Que puede llegar ahí sin ningún problema. Así que bien, nos vamos a ir con música. Que nos dice Denzel, a mí sí me luce porque tengo 27 años y tal vez ande alguna cana, pero solo pagaría por uno, o sea, solo pagaría 10 minutos en todo caso. Ni quiera Dios, mi papi me pagaba 50 centavos por cana, dice Sabri. Bueno, son otros tiempos, Sabri, ya son otros tiempos, ustedes ya todo subido, hasta para que le quiten las canas. Bueno, vámonos con música, están escuchando Mordiscos en Super 100.

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9: Bueno, estamos en lo mejor del mundial, ustedes, en lo mejor de lo mejor. Digo lo mejor porque obviamente pues estamos viendo el partido de Portugal contra el Congo. Es que voy a decir Congo porque República Democrática del Congo se me hace muy largo todo el título, pero ya saben ustedes que ese es

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1: Excelente, vamos a irnos con música. Ya regresamos con los clásicos al 2x1.

0: Voy despidiendo, ustedes nos vemos, adiós, goodbye, sayonara, será hasta mañana a las 10 de la mañana. Lo voy a dejar que ustedes sigan viendo el partido de Portugal contra la República Democrática del Congo. Van 41 minutos 30 y pico de segundos, bueno, ya avanzaron, ¿verdad? Así que, bueno, será hasta mañana. Los dejo con las únicas canciones que creo que van a poder sonar, que son las que pidió Sabrina, Even Flow y Better Man de Pearl Jam. Así que será hasta mañana. Bye. Y esto fue Mordiscos.
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0: Bienvenidos a todos. Ayer, como nos dimos cuenta, los partidos Francia definitivamente hizo un gran juego frente a la selección de Senegal, que se llevó la primera derrota 3-1 frente a una selección francesa que dejó muy bien parado, sobre todo a Kylian Mbappé. Un partido interesante, como resultó también el de Noruega frente a Irak. Luego la selección de Argentina, la selección de Austria, que finalmente terminó derrotando 3-1 a Jordania. Hablaremos de esto y mucho más aquí en Vistazo Deportivo. Nilson Flores, buenas tardes, ¿cómo está?
1: Buenas tardes, Don Quilmes, buenas tardes a todos, qué gusto saludarlo. Este día y la sorpresa que se está dando de momento, ¿eh? República del Congo está empatando con Portugal. Bueno, esas son de las cosas que nos deja este campeonato mundial, que bien lo decíamos, era muy complicado predecir, pero estamos listos, Don Quilmes, para entrarle de lleno a todo esto que se está dando en la justa mundialista.
0: Bueno, pues efectivamente, Nilson, así estamos, listos para poder hablar de esto, que sin duda alguna es lo más importante que tenemos en nuestro vistazo deportivo. Hoy, partidos realmente interesantes también los que vamos a tener en esta competencia mundialista, pero antes quiero invitarlos para que usted vaya a Óptica Matamoros. 26 sucursales en todo el país esperando por usted para convertirlo en uno de esos que cambia de color sus anteojos. 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Pues sin duda alguna sorpresa en este momento entre ese partido entre República del Congo y la selección de Portugal. Es que los africanos, la verdad, que no están muy distantes. Hoy el fútbol se ha de verdad acercado increíblemente, y por la naturaleza de su condición física, pues obviamente los africanos tienen algo especial que mostrarnos en cada uno de los partidos. Pero hablemos del partido de ayer entre la selección de Francia y Senegal, Nilson.
1: Sí, partido interesante que dejaba ver a todos una Francia poderosa que terminó siendo con una contundencia impresionante, pero que también en algún momento determinado, Don Quilmes, Senegal lo tuvo contra las cuerdas, hay que decirlo. Francia buscaba y buscaba, no encontraba, por ahí tuvo un par de oportunidades de ponerse en los primeros minutos adelante, pero no logró encontrar el marco contrario. Al final parecía que todo terminaba empatado, sin ningún movimiento, pero se aperturaban los resultados. Francia encontraba no solo uno, dos, tres, una participación magnífica de sus principales elementos, y Senegal respondiendo también, porque de alguna manera trató de meterse al partido, pero enorme sensación que nos deja Francia con ese poderío y la forma también que de alguna manera el guardameta de Senegal participó con algunas jugadas, como esos rebotes que dio dentro del área, que de repente no midió mal en el disparo último de Mbappé, pero que definitivamente nos deja una sensación positiva, que parece que los gigantes sí realmente están marcando la diferencia, aunque el equipo senegalés pagó cara esta derrota. Fue un equipo que le dio la lucha, que mantuvo las líneas parejas, pero de repente esas individualidades y esos toques, pases filtrados, Don Quilmes, a la espalda de los defensores, fue fulminante para el equipo africano, pero dejó una sensación muy positiva en ese triunfo de la selección de Francia, que definitivamente marca el camino de la subcampeona para buscar, tratar de encontrar el resultado que le pueda permitir ir poniéndose a la pelea a la par de los grandes equipos, y como favorita creo que logró dar esa estocada al inicio del campeonato mundial la selección francesa, Don Quilmes.
0: Sí, sin duda alguna, lo que hizo fue un acto de golpe de autoridad en su debut de la selección de Francia, porque todos esperábamos, después de lo que había hecho la selección de Brasil, que se fuera por ahí también, que se fuera con un partido especulando, pero finalmente la verdad es que Francia lo hizo bastante bien frente a una selección de Senegal que juega bien al fútbol, pero que lamentablemente no tuvo ahí el poder de definición que sí tuvo la selección francesa, que es a donde descansa realmente su poderío, cuando estamos viendo jugadores como Dembélé, como el caso mismo de Mbappé, y por ahí también Barcola, que terminó anotando también uno de los goles que le dieron el triunfo a la selección francesa. Tenemos definitivamente muchas expectativas en relación a lo que puede pasar en los siguientes partidos, sobre todo hablando de estas selecciones mastodontes de esta Copa Mundial, que han dicho, pues aquí estamos y buscando obviamente el mejor de los resultados. Buen partido de la selección francesa, buen debut de Kylian Mbappé, y obviamente, pues eso también de alguna manera está presionando al que tenemos hoy jugando con la selección de Portugal, que es Cristiano Ronaldo, porque Messi hizo hat-trick y él definitivamente está en deuda en este momento con la Copa del Mundo. Irak enfrentó a Noruega, un partido de esos interesantes relativamente, pero también con un poderío manifiesto por parte de la selección de Noruega, que teniendo a ese muchachito goleador, sin duda alguna, las cosas son totalmente diferentes. Mire que esta selección de Noruega no la vemos con muy buenos ojos, pero tiene muy buenos jugadores. La verdad es que hay que destacar lo que se tiene por parte de la selección de Noruega, porque cuando estamos hablando de jugadores como Sarloth, porque este Sarloth realmente es jugador del Atlético de Madrid, es un gigante realmente, más alto incluso que el mismo Haaland, y luego tenemos a Nusa también por el sector izquierdo, que son jugadores que han venido desbordando bastante bien. Y ni modo de hablar que, por ejemplo, de jugadores de la categoría de Odegaard, que ha venido creciendo considerablemente y que lo vemos realmente como una figurita realmente interesante para seguirla en esta competencia. Mientras que Irak tiene muy poco realmente, que muy poco o nada conocemos de estos árabes en función del fútbol que, a pesar de que se viene desarrollando, todavía no llega a los niveles de competencia que se puede pretender de parte de ellos mismos.
1: Sí, definitivamente, porque el trabajo que hizo el equipo noruego es un trabajo colectivo impresionante. Aparte, como usted bien lo mencionaba, está acuerpado de su grupo, de sus compañeros. Erling Haaland disfrutaba ayer, definitivamente, verle la sonrisa a un jugador de 25 años, el futuro que tiene por enfrente. Definitivamente hoy estamos, creo, ante un jugador que puede convertirse en esos históricos, en una selección, porque apenas, repito, 25 años tiene este jugador, y ayer demostraba la capacidad goleadora. Definitivamente, don Gilbert, que no lo ponemos como favorito a la selección de Noruega, y tampoco a nivel mundial aparece como tal, pero ayer, con esa forma de juego que está teniendo, y la contundencia sobre todo, que no solo es Erling Haaland, sino el grupo, el colectivo, me parece que hoy lleva y llena espacios importantes en los rotativos, porque señalaron a esta selección de Noruega como una de las que se convertiría en protagonismo y sorpresa de este torneo, porque ese, así como lo dice usted, ese mastodonte va a empujar hacia adelante, y seguramente no habrá defensiva que no la piense dos veces para el trabajo que ha Haaland. Noruega hace lo suyo propio, Irak un poco nada, se puede decir, el fútbol es generoso para algunas selecciones, pero definitivamente que los que van a levantar la mano y quieren pasar a la siguiente fase, empiezan así, contundentes y muy sólidos en esa idea que se maneja el equipo noruego, esta vez que logró esa victoria impresionante y con mucha solidez, entendiendo que el trabajo va evolucionando de la mano al trabajo colectivo. Eso es lo que se destaca mucho de esta participación en este primer partido para Erling Haaland, que ya empieza a demostrar de qué va a estar hecho para esta temporada en el Campeonato Mundial.
0: Bueno, lo cierto es que ayer el hombre se destapó y finalmente consigue un resultado muy importante en un grupo que, como el I, ya sabemos, tiene por ejemplo Francia y Senegal, lo que se puede poner un poco cuesta arriba realmente su clasificación para la siguiente fase como primero o segundo. De repente pasa por el repechaje y por ahí el tercer lugar lo puede definitivamente consolidar al equipo noruego. Lo cierto es que Irak es el patito feo de este grupo I, a donde está involucrado, como vuelvo y repito, la selección de Senegal, la selección de Francia, la selección de Noruega. Irak se mira definitivamente como el patito feo de la fiesta en este grupo.
1: Sí, porque no demuestra nada extraordinario. Creo que ese va a ser el al que todo mundo le va a querer pegar, porque ya comenzó siendo así y definitivamente tampoco futbolísticamente le vi algo extraordinario como para poder reaccionar y convertirse en una selección que dé la pelea. Pero definitivamente, don Quilmes, hay que analizarla bien, cada partido es diferente y los equipos que van a querer sumar, los equipos que se involucran en esta participación, creo que de alguna manera también pretenden encontrar puntos importantes que le permitan aspirar a un segundo lugar, porque los primeros lugares me parece que son los que empiezan a ganar desde la primera instancia.
0: Así es, así se ve y así se está practicando en este momento de acuerdo a lo que estamos viendo en esta competencia. Mientras tanto, la selección de Argentina, el grupo J, enfrentando a la selección de Argelia de una demostración de superioridad. Aunque Argelia, la verdad que no me disgustó, de acuerdo a lo que estaba presentándose en el partido, lo cierto es que el nivel de Argentina fue muy superior, viéndose como que más compacto, más serio y sobre todo con mayor calidad en cuanto a las posibilidades de las variantes que se podían manejar en el campo de juego. Al final, pues Messi vuelve a confirmar que es una de las figuras más grandes que ha tenido el fútbol mundial y lo hizo ayer frente a una selección de Argelia anotando un hat-trick que muchos empiezan a cuestionar, dicen que los árbitros, en fin, pero la verdad es que al margen de todo lo que se pueda decir, la calidad que se observa en el campo de juego por Leo Messi es sencillamente extraordinaria.
1: Así como usted lo ha dicho, creo que más que la Argentina de Leo Messi, es una Argentina donde impera mucho el juego colectivo, la zona defensiva, don Kilbert. Definitivamente para poder hacerle gol a Argentina, cualquier equipo va a tener que sufrirla, cualquier equipo va a tener que pensarla dos veces. Demostró ayer esa solidez, demostró también que acuerpa mucho a Lionel Messi, si usted se fija en los goles, de alguna manera presión de la presencia de un jugador tan interesante, la libertad que le dieron, porque para mí Argelia se equivocó pensando que Lionel estaba acabado. Creo que no lo marcaron como debieron haberse presentado tácticamente en un partido trayendo jugadores importantes que acuerpan a Lionel, que lo hacen verse bien, porque si usted y nosotros que pudimos ver el partido y poder comentárselo, siempre se movió a los espacios vacíos, siempre encontraba ese espacio para disparar de media distancia, y sabemos la calidad que tiene Lionel Messi. La verdad es que la complicidad también del hijo de Zinedine Zidane, creo que el guardameta tuvo algo que ver ahí, porque definitivamente maldito, no se pueden dar muchas ventajas en partidos tan relevantes de alto nivel, principalmente con esta selección argentina.
0: Dije que inmediatamente que terminó el partido, Zinedine Zidane se fue, agarró a Luca y le dijo, mira, muchos errores, pero tomala tranquilo, es tu debut, y empezó a trabajar con él, haciéndolo trabajar en la portería, señalándole los errores que había cometido y finalmente llevándolo a una práctica en donde solamente él y su hijo estuvieron presentes. O sea, es la preocupación de cualquier padre, porque la verdad que cometió una cantidad de errores impresionantes, Luquita. No es definitivamente un portero como para decir, lo vamos a traer aquí para que juegue en la Liga Nacional, porque no tiene condiciones. La verdad que es un paquetín, así para señalarlo. Lamentablemente, la excepción del padre tiene que ser Luca, en el caso de Zinedine Zidane, ¿no le parece?
1: Por eso creo que se va a jugar a Argelia, que él sabía que en Francia no iba a tener oportunidad y en España menos. Él dijo, bueno, aquí agarramos, aunque sea algo, vamos a ir al Mundial y el billetillo no cae mal, porque es lo único. La verdad que es un equipo argelino que sí, en algún momento demostró que quería hacer algo, pero definitivamente no se puede evaluar a una Argentina en la forma de tan fácil como que para lograr entregar. Usted vio la presencia defensiva destruida completamente Argelia en la parte ofensiva, y en la generación de ataque creo que, repito, el hecho de haberle dado tanta libertad a Lionel Messi, eso es lo que provoca ese hat-trick que lo hace verse gigante, ¿no? Porque definitivamente, entre los errores, dice, de todos los errores o todos los goles son errores de alguna manera, pero yo creo que la virtud del jugador cuenta mucho. Y Lionel Messi ayer estuvo enchufado, recuperando pelotas incluso, porque él gesta el goles, y aparte que el acompañamiento y la libertad con que se mueve, eso es de un jugador de otro nivel, y lo demostró ayer. Por eso le metió presión, porque ya llegaba con presión por lo que había hecho Kylian Mbappé, entonces él se sacude la presión y se sigue dando en el momento de trascendencia, porque ese hat-trick lo pone como el número uno a nivel mundial. De hecho, que hoy todos los rotativos a nivel mundial y los medios de comunicación resaltan ese trabajo con la edad que tiene Lionel Messi. Y unos piensan ya, incluso creo que abusando, preguntarle si iba a estar para 2030. La verdad que hay cosas que no tienen explicación, pero es parte de lo que se está dando en el Campeonato Mundial, y muy bien la presentación de Argentina como campeona del mundo, porque es así, es la que le toca defender el título mundial, y lo ha hecho muy bien en esta primera presentación ante una Argelia, repito, que de alguna manera intentó, pero contra estas selecciones no es de intentar, es de dar, es de hacer, y eso es lo que ha provocado en este primer encuentro que Argentina se logre llevar no solo los bonos, los 3 puntos, sino el hecho de que Lionel Messi haya destacado con ese hat-trick que se robó las miradas y las cámaras del mundo entero. Por eso hoy Cristiano Ronaldo, presionado también, se encuentra por esa simple y sencilla razón de ser enmarcados como los mejores del mundo, don Kilber.
0: Bueno, pues así están las cosas en esta Copa del Mundo, mientras en el siguiente partido que jugó ayer a las 10 de la noche, la selección de Austria definitivamente poco o nada podía haber hecho frente a una selección de Argentina, incluso con la misma Argelia. Así que ganó el partido que tenía que ganar frente a una selección de Jordania, que parece definitivamente otra de los patitos feos que se van a tener en esta Copa del Mundo. Nada que hacer para Jordania, quiso, intentó, pero al final la mayor experiencia que tiene Austria, con mejor calidad en cuanto a jugadores se refiere, pues dio cuenta relativamente fácil, 3-1 frente a una selección de Austria que, como repito, no es que sea algo espectacular, pero finalmente consiguió el resultado que se estaba pretendiendo y finalmente sale con un muy buen resultado. Así que en este grupo J, sin duda alguna, Nilsson, lo que vamos a tener es definitivamente una fiesta argentina. Los 3 partidos que pueda jugar en este grupo la selección de Argentina está como que relativamente fácil para poder ganarlo, y poder ganarlo con unas buenas goleadas, porque los equipos estos le van a permitir, tanto en el caso como de Austria como de Jordania, me parece que van a ser peritas en dulce para la selección de Argentina.
1: Encontrar confianza, yo creo que para eso puede servir mucho este partido, encontrar esa confianza, encontrar esa solidez de juego, lo que quiere en ese entorno el director técnico, darle oportunidad a algunos también que van a ir teniendo y reclamándola, como Simeone, por ahí, todos esos que combinaciones que el chico que tienen también, o sea, se puede prestar para eso, porque el nivel que vimos de las 2 selecciones es un nivel regular. Es un partido de campeonato mundial, sí, pero de 2 selecciones que dieron lo máximo. Estoy totalmente de acuerdo, y parece que esa sintonía se mantiene, de saber que estas 2 selecciones era eso, buscar ganar el partido para llegar a trascender en la historia y quedarse como una selección que ganó un partido de Copa Mundial. Ya lo hizo la selección de Austria-Jordania, no presenta nada. Es más, el equipo austriaco tampoco es que se ve extraordinario. Ninguno de los 3, a mí no me extrañaría que incluso los argelinos, habiendo perdido con la selección de Argentina, logre la clasificación en el segundo lugar, don Kilmer.
0: Sí, ¿por qué? Sí, sí.
1: Porque se mira así, prácticamente. Aunque sí, los 3 sí. Puntos de Austria pueden contarle, pero futbolísticamente siento que puede llegar a ser Argelia algo diferente contra estos 2 rivales.
0: Puede ser, porque esa experiencia que le dio la selección de Argentina lo tiene que hacer madurar un poco, y así rápido, como quien dice, ya de inmediato por parte de esta selección. Pero al final del cuento, pues ahí la tiene fácil la selección de Argentina en este grupo. Y en el grupo que estamos jugando en este momento, que es un grupo que también resulta interesante, la selección de Portugal en el grupo K está enfrentando a el Congo, la República del Congo, están empatando a uno. Y no se mira mucho la superioridad, ojo, porque esta República del Congo parece que juega bien al fútbol. Esta fue, recuerden ustedes, esta fue la selección de Zaire en su momento, que cambiaron el nombre. ¿Recuerda usted cuando era Zaire?
1: Sí, sí, lo recuerdo. De hecho, que hoy don Nahum Gabriel nos recordaba que esta selección de Zaire participó y que cuando participó el dictador decía que o eran campeones y les iba a dar un gran premio, o si quedaban eliminados, también iban a eliminarlos a ellos. Es una de las anécdotas de esta selección de Zaire, que ahora es República del Congo, pero definitivamente don Kilber nos demuestra que el fútbol, me quedo con esa observación, que el fútbol se ha ido acortando distancias, no por el hecho de lo que significa el continente africano, sino porque la generalidad es una evolución de los que venían empujando y un mantenimiento de aquellos que creen y son parte de esa estructura fundamental de la FIFA como selecciones favoritas. Pero ya ve, muchos dábamos, y ayer por eso decía, Portugal se alzaba con los bonos como para ser campeón del mundo, pero no solo es por el hecho de los nombres, sino por el hecho de demostrarlo en el terreno de juego, y de momento, por lo que hemos visto en el partido, si bien es cierto, el juego se empató, pero tampoco es que ha habido superioridad de Portugal, aún con sus principales figuras en el terreno de las acciones, porque creo que eso hay que valorarlo también. Portugal mandó su mejor equipo al terreno de juego y es el que está empatando de momento. Vamos a ver, todavía faltará poco o nada para que sea algo diferente y veremos, ¿no? Porque siempre las partes finales de estos partidos, en estos partidos sí realmente aplica, estos no se termina hasta que se termina, y vamos a ver qué es lo que puede darse, pero hay una gran presión sobre Portugal porque es incluso la señalada a tener que llevarse la Copa Mundial. Pero de momento República del Congo está sirviendo de esquirla, ahí evitando los primeros tres puntos para la selección de Cristiano Ronaldo.
0: No, y más allá de la presión que puede haber sobre Portugal, es la presión que existe ya sobre Cristiano Ronaldo después de lo que hizo Haaland y lo que hizo Mbappé. Son dos jugadores que definitivamente le están dando con fuerza a la presión que se está sumando de parte de todo el mundo con lo que debe de hacer Cristiano Ronaldo en esta competencia mundial. 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Vamos a la pausa.
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9: Son a diferentes horas, porque lo cierto es que ahorita está jugando la selección de Portugal frente a la selección del Congo. En este mismo grupo K, Uzbekistán enfrentará a Colombia, pero este partido va a ser a las 8 de la noche. Un partido que corresponde al grupo K, a donde Uzbekistán aparentemente será la víctima de Colombia, por lo menos desde la teoría, aunque estos equipos, la verdad, que tienen también un fútbol muy agradable, que tienen fútbol que va, de alguna manera, se ha distinguido últimamente, por eso están en la Copa del Mundo, y es una moneda al aire por parte de Uzbekistán. Pero, obviamente, la selección de Colombia luce como favorita para este partido, Nilsson.
10: Sí, porque todo el mundo está esperando que sea el gallo tapado, Colombia. Todo el mundo está esperando que Colombia demuestre sus cualidades futbolísticas, pero, hombre, por eso digo, a veces uno espera más de las selecciones y de repente pasa lo que está pasando ahora, que no logran encontrar una solidez. De repente, y Colombia puede hacer algo diferente, todos están enfocados en lo que puede hacer Díaz, cómo se pueda plantar para este partido, pero por sobre todo con ese tema de lo que va a significar para la selección colombiana el hecho de tener esa posibilidad de poder ir sumando. Yo creo que de Sudamérica es de las que más llama poderosamente la atención, ¿no, Kimber? Entendiendo que ahora está una situación de poder lograr los primeros resultados factibles, porque de lo contrario se va complicando para cada equipo, para cada trabajo que puede haciendo, y eso en un entorno complica las situaciones para las selecciones de no sacar resultados positivos.
9: Bueno, de hecho, los equipos sudamericanos no la están pasando nada bien. De hecho, la selección de Uruguay no lo hizo como se esperaba, la selección de Brasil tampoco. El único que ha levantado la mano ha sido la selección de Argentina. Así que esperamos que hoy sea Colombia definitivamente quien diga aquí estamos presentes y haciendo las cosas de manera diferente, porque otra de las que hizo el ridículo fue la selección de Paraguay. Así que de estas 5 selecciones que tenemos en el plano del Mundial, hablando de los sudamericanos, el único que ha levantado la mano con categoría ha sido la selección de la Argentina. De ahí Paraguay, como vuelvo y señalo, decepcionante. Uruguay, cerca de la decepción. Y Brasil, obviamente también decepcionante. Así que ahora le toca será a la selección de Colombia, que pueda demostrar que efectivamente tiene las condiciones y las propiedades adecuadas para poder conseguir el resultado que estamos esperando todos los latinos particularmente. Y el partido que viene a las 2 de la tarde es sencillamente extraordinario. Otra vez vamos a ver a la selección de Croacia y en esta ocasión enfrentando a la selección de Inglaterra. Vaya usted a saber qué partidazo nos espera a las 2 de la tarde entre la selección de Inglaterra y la selección de Croacia.
10: Muchos dicen, don Tilbe, que es una selección croata veterana ya, con muchos jugadores viejos, y que Inglaterra es la potencia. Sí, aunque Inglaterra sea la potencia de liga.
9: No, es que la verdad que Inglaterra ya rato viene siendo una potencia a nivel de la Liga Premier, pero a nivel de selecciones ha sido definitivamente también un fracaso completo. De las selecciones que más frustración ha creado, sobre todo en el Reino Unido, ahí en Inglaterra, propiamente señalado, no han demostrado que tengan realmente las condiciones como para poder ganar una Copa del Mundo, por lo menos hasta hoy. Vamos a ver qué es lo que pasa frente a la selección de Croacia, que va a ser un gran examinador. Porque al margen que a mí me digan que son veteranos, ojo, este tipo de atletas son diferentes a lo que nosotros estamos acostumbrados a ver en nuestras tierras. Estos jugadores a los 40 todavía tienen condiciones para poderse desarrollar con una buena calidad técnica y sobre todo con una buena condición física. Así que ese me parece que no va a ser óbice como para que encontremos a una selección croata fácilmente de derrotar por parte de los ingleses. Aunque hay que ver qué pasa realmente ya cuando estamos hablando de la práctica, no de la teoría.
10: Hay mucha exigencia que obliga a poder buscar la manera de cómo se encuentra un trabajo factible, porque tiene jugadores que realmente también definitivamente parece que le estuvieran diciendo adiós al campeonato mundial, pero para mí Inglaterra hoy debe demostrar de por qué su nivel a nivel de equipos, a nivel de Europa, pero buscando tener esa contundencia, porque es algo que Inglaterra ha perdido en los últimos años, dejó de ser la donde se creó, donde hay los inicios del fútbol, para convertirse en un comparsa más de los campeonatos mundiales. No logra despegar, pero esta vez

0: Susi, como el mismo Musa, que viene haciendo muy buen fútbol últimamente, y luego en la zona defensiva, pues tenemos jugadores como Bardiol. Guardiol, que es una de las figuras que incluso la quiere Real Madrid en este momento y que acaba de reconfirmar el City, que lo va a extender su contrato con un mejor salario, y luego Sútalo, que es otro de los jugadores que realmente pueden tener una buena participación. En el caso de Inglaterra, hay que destacar jugadores como el caso particular de Bellingham, de el mismo caso de Kane, que son jugadores de los más relevantes, Gordon, que acaba de ser contratado por el Barcelona y que aparentemente es un buen jugador. Yo no lo he visto jugar a este Gordon, ¿usted lo ha visto jugar?
1: Oh, es más, me sorprende el nombre, ¿verdad? Porque definitivamente el hecho de que lo hayan contratado también como que es algo novedoso. Que hay jugadores que están tapados, como decimos, y de repente aparecen y uno no los sigue porque no han tenido una trascendencia mundial, sino hasta que llegan a los grandes equipos. Pero yo estoy de acuerdo, una selección muy de Croacia, con muchas posibilidades por saber qué es lo que puede hacer, tenerse, por lo que pueda demostrarse, pero entendiendo que hay una selección Inglaterra enfrente que, como bien usted lo decía, tiene jugadores importantes que necesitan encontrar una trascendencia clara de lo que pueda presentar hoy y dar ese mensaje, Inglaterra. Que realmente vuelve a resurgir con una generación entre la mezcla de lo de juventud y experiencia, que es la que demuestra tener esta selección inglesa. Pero ahí está, Croacia fue revelación, Don Kilvin, en algún momento. Puede ser, ya para despedirse, que haya una transición importante de estos que se convirtieron en algún día, o fueron algún día, mejor dicho, relevantes a nivel mundial.
0: Pero lo han dejado de hacerlo, pues mientras estén definitivamente dentro de las selecciones y puedan demostrar que todavía tienen condiciones, pues todavía se van a mantener en vigencia, que es lo que se está buscando por cada uno de ellos. Hay jugadores que hay que esperar, por ejemplo, el caso de Modric, que todos lo damos por ya prácticamente en el ocaso, que puedan definitivamente hacer sus mejores participaciones ya en la salida que van a obtener. Así que va a ser un partido interesante realmente este de Croacia frente a la selección de Inglaterra. Y para cerrar hoy el calendario, la selección de Ghana va a jugar contra la selección de Panamá. De entrada dice gana, gana. Y Panamá, a ver qué es lo que hace. Panamá también ha sido una de las decepciones que hemos tenido en esta competencia mundialista.
1: Y vuelve una selección de CONCACAF a convertirse en protagonista este día. Creo que hay mucho movimiento alrededor de la selección de Panamá. Lo que pasa es que le tocó contra Ghana y es de esas selecciones africanas que lo tienen y lo dan todo en cada partido. Como usted lo decía, el poderío físico. Aquí es más. Mucho hablamos de nosotros que somos portentosos y que tenemos negros en nuestro. Estos se quedan como la verdad, así como que aburguesados, los burgueses, ante aquellos que necesitan y buscan protagonismo. Porque en África los equipos siempre tratan de tener jugadores con hambre, con necesidad de dar el salto. Y como decía usted, la mejor vitrina para ellos es el campeonato mundial. No hay duda que estos jugadores, mostrándose en el campeonato mundial, tienen mayores opciones, no de ir a los equipos más grandes, porque quizás los niveles hay y se miran en diferencia, pero sí pueden llegar a otros equipos donde les cambia la vida totalmente a estos jugadores, Don Kilbert, y la selección de Ghana ha sustituido a una selección de Camerún, ha sustituido a una selección de Nigeria, teniendo en cuenta que se han ido quedando rezagados y ellos han ido ganando espacio. Y hoy puede ser que gane, pero también ojalá que Panamá pues nos dé una demostración de cómo se puede aguantar y de alguna manera poder sorprender también. Esperemos que haga un buen papel Panamá. No se le dan bonos, pero con naturalidad, cuando usted está marcado para morir, lo mejor es recibirlo con una sonrisa y creo que eso lo puede hacer la selección de panameña hoy que enfrenta su debut en esta Copa Mundialista.
0: Sí, va a ser interesante realmente ver no solamente la selección de Ghana, que tiene

0: figuras muy, pero muy interesantes, como el caso particular de Semenyo, que es uno de los jugadores más interesantes que tenemos en este momento, que está valorado nada menos y nada más que en 75 millones de dólares, jugador propiedad del Manchester City. O sea, ya sabemos más o menos qué es lo que puede presentar la selección de Ghana en este partido, y por el otro lado, pues también nosotros esperando que la selección de Panamá pueda demostrar que tiene condiciones, porque hay jugadores muy importantes de la selección de Panamá, interesantes, diría yo, que puede ser que finalmente nos puedan dar una demostración de lo que pueden lograr en esta competencia. Al final, nadie llega solamente a pasear, llega con las buenas intenciones de poder conseguir buenos resultados. Y en el caso particular de los panameños, pues obviamente tienen jugadores interesantes, como empezando por su portero Mosquera, que es un buen portero. Luego en la defensa con Córdoba, Escobar y Fariña, que es la alineación que están adelantando, puede llegar Davis, Godoy, Harvey y Murillo. Y en el ataque apareciendo con jugadores como Díaz, Fajardo y Bárcenas. Esa es la alineación. Tiene varios cambios la selección de Panamá en relación a lo que hizo en la eliminatoria, Nilsson.
1: Y muestra algunos movimientos, por ejemplo, Carrasquilla, que era y es uno de los jugadores más importantes en el fútbol de Panamá. Creo que
0: ¿No
1: puede
0: está?
1: ser que no está. Entonces, hay modificaciones, pero seguramente la ventaja, mire, la ventaja, don Quilbe, hoy que tienen es su técnico. Conoce muy bien a su equipo, ha conjuntado una muy buena selección para el nivel nuestro, obviamente. Y con mucha confianza, creo que la solidez puede ser una solidez fundamental en la parte emocional, porque los nuestros, donde carecen mucho, es precisamente en la parte emocional. Y ahí esperemos que Panamá logre hacer una presentación decorosa, porque el área de CONCACAF hasta ahora solo Estados Unidos, México y la misma selección de Canadá son las que han sacado a flote, digamos, el área, y quedar a deber Haití, la selección de Curazao, y hoy que nuevamente vuelve a tener oportunidad esta selección panameña de fútbol, la gente ha disfrutado y es una fiesta, una locura en Panamá con este debut de su selección, que definitivamente ha marcado, don Quilbe, la importancia de estar en campeonatos mundiales. El micrófono, don Quilbert.
0: Esta parte del continente, la verdad que tiene también un reto con las selecciones africanas, porque los africanos dicen claramente que son superiores a nosotros y eso se está viendo también como una realidad. Los africanos han venido creciendo mucho más de lo que nosotros hemos podido lograr últimamente a nivel de competencias de esta naturaleza, de mundiales. Así que va a ser interesante poder observar qué es lo que tiene definitivamente la selección de Panamá en este compromiso, al que nosotros de alguna u otra forma también tenemos que apoyar, o por lo menos así como quien dice, tener algo de empatía con los panameños porque son parte del área centroamericana. 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Vamos a la pausa.
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4: Bueno, algo lo verán en la Liga Nacional, lo sigue igual. Algunos movimientos que hemos visto particularmente del Génesis, pero de ahí la verdad que es muy poco lo que hemos conocido realmente que se vaya moviendo en el ambiente nacional. Total, hay poca cobertura también con eso de que la Copa del Mundo se ha ganado prácticamente todos los espacios, pero puntualmente, ¿qué tenemos en Liga Nacional?
5: No hay novedades alguna, don Kilbert, por ahora. Yo creo que bien lo ha dicho usted, no, los equipos están trabajando de manera silenciosa. Hoy, para hoy, a las 5 de la tarde, está convocada la prensa deportiva porque habrá conferencia de prensa del conjunto Choloma, aclarando la situación de cómo va a estar su participación en la primera división, quién es el director técnico, por ahí con esto del surgimiento de este equipo palestino, hay algunas diferencias, pero nada que hasta ahora podemos decir que sea una confrontación directa. Lo que sí es cierto es que podemos decir como pasó con el Olancho FC y el conjunto Juticalpa, porque don Samuel García era parte de la junta directiva cuando salió del conjunto canechero y fundó su propio equipo. Es más, esa del conjunto Potros me la sabía, que usted había sido el ideólogo. Pero bueno, ahora no hay mucho movimiento. Motagua simplemente se quedó con la presentación de Batiz y Marinakis, que son los nuevos elementos del conjunto azul profundo. Olimpia comenzará la próxima semana a trabajar. Lobo sigue trabajando, se ha hecho de los servicios de un preparador físico nicaragüense, que es el que estará trabajando de cerca con este equipo del doctor José Salomón Nazar. Y ahí para allá, pues son pocos los que tienen esa conformación. El equipo de la UPN está conformado por Dixon Celedón, que es el preparador físico extranjero nicaragüense, con Fernando Vanegas, que será el nuevo asistente, Salomón Nazar, Carlos Montalbán, que sigue siendo el gerente. En sus novedades fue la inclusión de Daniel Carter Boden, de Moisés Rodríguez y de Inestrosa, jugador que llega de la Liga de Ascenso. De ahí para allá, don Kilbert, por ahora no hay mucho movimiento. No hay mucho movimiento. Hay más movimiento en el Victoria de Liga de Ascenso, con la inclusión ya de Raúl Martínez Ambulá, la llegada del Chato Padilla, el Rambo de León. Está haciendo bulla ese Victoria Renacer para poder participar en la Liga de Ascenso, que a propósito de ello, para darle un poquito de contexto, ya están los dos equipos de la zona centro-sur-oriente que va a estar participando, el Club Deportivo Cedeño de Monjarás y el Club Deportivo Infob. Por la zona central del país tendremos otro equipo participando en la Liga Nacional de Ascenso a la espera de quienes sean los que clasifiquen de la zona norte para completar los equipos en la Liga Nacional de Ascenso. Así los movimientos, nada hasta ahora, más de lo que hemos informado aquí en Vistazo Deportivo. Don Kilbert, siguen los equipos esperando llegar a la semana última para no pagar el mes de trabajo de pretemporada. Son estratégicos ahora. Pagan nada más 15 días de pretemporada y eso es todo.
4: Agarrados es que son. Sí. Perdiendo tiempo, pudiendo tener un equipo más compacto, con mayor seguridad de parte de directores técnicos, que puedan realmente hacer un trabajo que les permita poder tener una capacidad de competencia para estar en la primera división. Y a propósito, Nilsson, ¿cómo está lo de la Asamblea de Liga Nacional? Porque ya me imagino que deben de tener claro quién es el equipo que puede ascender a la primera división después de la invitación que habrá de surgir por parte de la Liga Nacional para que se completen los 12 equipos de los que se ha hablado hasta la saciedad.
5: Sí, debería estar ya, y eso lo platicaba con alguien del Comité Ejecutivo de la Federación, que ya a estas alturas Don Quilbe debe estar pensando en cuál formato vamos a utilizar. Yo creo que hasta desfasado se escucharía. Pero como le digo, aquí todo es a última hora, ahí van a salir con unos nuevos inventos que están tratando el fútbol nuestro, pero todavía hay claridad. La semana próxima será la asamblea de la Liga Nacional, donde se lleven las propuestas de formato. Creo que vamos a volver al formato de 6 equipos, de clasificación de 6 equipos, al ser 12 estaría clasificando siempre la mitad para poder encontrar el campeón nacional, y según hemos escudriñado no habrá mayor novedad que la que nosotros hemos podido ir viendo en el desarrollo de los últimos años, con esas liguillas que volverán, parece, las liguillas ya no serán triangulares, sino volver a esas liguillas de repechajes de clasificación para encontrar al campeón nacional. Así que no hay novedades, así tal cual se dice la palabra. Entiendo que la Liga Nacional está trabajando en formatos, que ha recibido propuestas para poder encontrar también un nuevo desarrollador de fútbol, y siguen esperando, porque ya el puesto lo crearon, pero el colombiano lo dejó vacío. Entonces pareciera que ahora nuevamente volverán a tener oportunidad para buscar un desarrollador deportivo que pueda convertirse. ¿Qué les parece?
4: Ay, Dios mío. ¿Por qué no buscan a alguien que sea mercadólogo aquí, en el ambiente nacional, hombre? Aquí hay también hondureños que tienen capacidad. Yo me acuerdo, por ejemplo, aquel muchacho Artica, el hijo de Blandón. Ese muchacho es definitivamente un mercadólogo también, especializado.
5: Mario Blandón Carvajal.
4: Ajá, y es especializado también en esta área del deporte. ¿Por qué no le dan oportunidad a esta gente? ¿Por qué tiene que ser definitivamente alguien desconocido que porque diga que estuvo aquí, que estuvo allá, entonces se le da la oportunidad? No sé, la verdad. Y aparte de eso, cuando vienen no hacen nada que sea realmente productivo para el fútbol hondureño. A mí me gustaría que también en este nuevo formato de la Liga Nacional también pusieran que, así como van a tener 12 equipos, que puedan tener, por ejemplo, una competencia entre los últimos dos lugares de la primera división con los, no sé, con el segundo y tercer lugar de la segunda división, para que se hiciera una cuadrangular por ahí y finalmente darle vida a estos campeonatos que lamentablemente no la tienen, y que puedan forzar un poquito más, armar mejor a los equipos de segunda división. O sea, que asciendan dos y desciendan dos. Me gustaría ver así temas de esta naturaleza, para que finalmente pudiésemos ir teniendo realmente alguna diferencia en cuanto a la capacidad competitiva, y que se vea la notoriedad que hay en la intención por parte de los dirigentes para mejorar nuestro fútbol.
5: Debería ser así, pero creo que muy lejos. Hacemos fila para quedarnos entre los últimos, Don Quilbe, y vamos dándole paso a otros, o sea, para seguir siendo de los últimos. Pero bueno, eso es lo que esperemos, que en este desarrollo se pueda dar en el momento indicado. La próxima semana seguramente tendremos ya mayores detalles de todo lo que acontezca en la planificación del campeonato de la Liga Nacional.
4: Bueno, Nilson, ya no hay tiempo para más. Y Portugal sigue empatando con República del Congo a un gol por bando.
5: Uy, ahora le acaban de cometer una falta a un jugador de la República del Congo. Le reclaman que era para cartulina roja, pero el árbitro dijo que no. Tomás recibió la cartulina amarilla. Ya van 2 minutos de los 5 añadidos, Don Quilbe. Sorpresa. Prácticamente la que se está dando por parte de la República del Congo. Gracias, Don Quilbe. Buenas tardes. Qué gusto siempre compartir con ustedes aquí en Vistazo Deportivo Meridiano. Será hasta mañana, Don Quilbe. Buenas tardes.
4: Muy buenas tardes. Gracias, Nilson, a usted por estar con nosotros aquí en Vistazo Deportivo. Amigos, benditos los alimentos que van a tomar este mediodía. Enhorabuena. Gracias por su compañía. Será hasta la próxima, porque Dios así lo quiere. Y porque usted, como nosotros, haremos nuestro mejor esfuerzo. Con permiso, muy buenas tardes. Que Dios bendiga a Honduras. Chao.

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0: 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Esa tendencia, según proyecciones, continuará al alza en 2026.
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